0: la playa.
1: Segundita.
0: Gracias, Sergio, por acompañarme en este fogón.
1: No tenés por qué, amigo Hugo.

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buenas tardes, muy buenos días otra vez. Muy buenos días, Junín, muy buenos días, país. ¿Cómo andan? ¿Cómo los viene tratando este día domingo acá? Con el rally a pleno. Les quedan menos de 15 minutos para ingresar a la última prueba especial. Si quieren ingresar y ver la prueba especial desde adentro de Currué, les quedan 15 minutos, a 9 y 10 se corta todo, Así que a ponerse las pilas, 9 y 10 se corta el ingreso.

Así que ya estamos, ya está todo en marcha, está todo controlado, está todo listo para las dos últimas pruebas especiales. Ahora les vamos a dar cómo largan, cómo quedaron ayer, por categoría, le vamos a ir dando toda esa información. Les pedimos a toda la gente, por favor, que no salgan antes de que pase la barredora, que es la triple cero, Por favor, se los pedimos, por favor, desde acá, desde la organización. Ayer hubo autos de gente que salieron antes de que pase la barredora, cuando estaba en plena carrera. Van a provocar un accidente, un auto se los va a tragar de rally por querer salir rápido. Si entran y deciden entrar, se quedan hasta que termine, hasta que pase la camioneta, la triple cero, que es la última, que ya controló que no hay más nadie en pista. Atrás de esa camioneta pueden salir. Y si no, no vayan. Si están apurados por salir, no vayan. ¿Por qué? Porque van a provocar un accidente innecesario. Esa es la realidad. Vamos a disfrutar del rally, lo disfrutamos todos, ¿sí? Nos acaba de sacar de información de la organización que ayer un auto salió antes de que termine la carrera. Y por otro lado nos llegó, cuando fueron a retirar los carteles desde la organización, toda la cartelería que es para la seguridad de los pilotos, la gente que entró a los distintos Prime rompió carteles, se robó carteles. ¿Con qué necesidad? ¿Para qué te sirve un cartel de señalización para decir estuve en el rally? La verdad, no lo entiendo. Ayer cuando me contaron los chicos que fueron a retirar todo para que quede todo ordenado en lo que es Wilky Menuco y Costa del Mallejo, se encontraron con estacas partidas sin carteles, carteles que no estaban, flechitas que le sacaron a los carteles. Todo eso cuesta para los que hacemos la parte de... porque yo estoy involucrado en esa parte y eso cuesta armarlo. Cuesta dinero, cuesta tiempo y la verdad que para el que se lo llevó, sin necesidad, porque no sé para qué lo vas a señalizar la entrada a la casa. La verdad que no sé para qué. Yo molesto, la verdad, en este sentido, porque no tiene nada que ver que rompan las cosas, que se las roben, no sé para qué, la verdad. Pero bueno, fuera de eso, hoy esperemos que sea un día tranquilo, tenemos dos pruebas especiales, vamos a disfrutarlas. El día está nublado, va a estar tranquilo, no hay viento, se van a poder disfrutar. 9 y 10 se corta el ingreso, 10 minutos quedan, Así que vayan apurándose, 10, 18, creo que más aproximadamente se va a alargar la prueba especial. Así que vayan apurándose, ingresando. Y después otra cosa, recién cuando venía, venían todos como si estuvieran corriendo el rally por la ruta. No sé cuál era también la necesidad. Parece que se larga el rally y todos tenemos que correr arriba de la ruta. No, vamos tranquilos, ahora tenemos 10 minutos más. Vayan con tranquilidad. Una vez que ingresan, van con tranquilidad, se acomodan. Si están mal acomodados y los de la organización les dicen que se corran un poquito, se corren y no vuelvan al lugar donde estaban antes. Bueno, todas esas cuestiones vamos a tenerlas en cuenta para el día de hoy y que salga todo lo mejor posible.

Y bueno, y ahora vamos con un poquito de música hasta que los móviles se acomoden. Este tema creo que va a ser una sola vez. Te lo voy a dedicar a vos, Chanito, para arrancar la mañana. Pero después iremos, mirá, ahí ya está mensajeando. Ahí vamos, para vos esta mañana vamos a arrancar así, a ver qué te parece hoy.

Del automovilismo, les cuento que se está por largar la Fórmula 1. Franco Colapinto larga en el lugar número 12, ya les vamos a ir llevando todas las vicisitudes de la Fórmula 1 también, para los que están allá adentro y por ahí se están perdiendo lo que va a ser la largada de la Fórmula 1. Yo igual les voy a decir, alerta spoiler, voy a hablar y por ahí el que no quiere escuchar y la quiere ver después, baja el volumen de la radio y yo doy la información y después lo vuelvo a subir.

el rally aquí en Junín de los Andes. Ya se los voy a decir, orden, le largaba a largar el primero el auto de Bello, después Llanos, después Gustavo Rojas, Villanueva, Kovacevic, Fossati, Abrillo. Ahí les vamos, ahí estamos, ahora sí se ve. Abril, perdón, Cáceres, Basile, Ávila, Güenulao, Zúñiga, Babastro, Mauro Rojas, Morán, Villanueva, Salina, Beltrán, Mato, Batistuzzi, Caiguán, Contreras. Esos son los primeros 22 autos que van a estar largando. Y después sigue. Ahí les digo. Este es. Después sigue Muñoz, Robla, Caló, Torres, Martín, Campo, Travaloni, Tecker, Perulán, Varela, Angeloni, Martínez, Inal, Arias, Fosberi, Caló, Miranda, Lillo, Ochoa, Marinero y Leuno. Esos son los 46 autos que van a largar en el día de hoy. Así que me quedaron entre el 22, 23, 24, Desmillapi, Radomichi y Fuentes. Esos tres no los había nombrado en el día de hoy, recién, es más. Categorías, por ejemplo, en la N2 Light está Güenulao, Liberatore, primero Rojas, Rojas en el segundo lugar a 38 segundos, después Morán, Tapia, tercero a 1 minuto 11. En la clase N2, Ávila, Zúñiga, Batistuzzi. Bueno, en la RC2 el único que está es Bello Diserio. En la RC5, Kovacevic, Fossati y Basile. Eso en esas categorías nos queda. En la A1 está. Espere que la vista ya falla. Miranda primero, Lillo segundo, Ochoa tercero en la clase A2. Mato, Millapi, Muñoz. Bueno, si queremos, Robla, Caló, Varela, Inal, Arias y Caló. En la A6, Llanos, Villanueva, Abril, Cáceres y Villanueva, Mario. Y en la A7, Rojas, Caiguán y Torres. Esas son las clasificaciones por categoría, según lo que nos salió oficialmente en el día de hoy. Así que ahí tienen el orden de largada y demás.

Vamos con la largada de la Fórmula 1. ¿Tienen tiempo de bajar la radio? Largaron Verstappen, primero Leclerc, segundo Hamilton, tercero Antonelli, cuarto Norris, quinto Piastri, Lawson, Hulkenberg, Gasly en el noveno, Sainz décimo, Berman, Ocon, Lindblad y Colapinto. Ese es el número 14. Después sigue Bortoleto, Russell, Pérez, Alonso, Hatchard, Bottas y Stroll.

Esta no fue de las mejores, largada de Colapinto, había largado en el número puesto número 12, quedó 14. No fue de lo mejorcito de Colapinto en la largada.

Les voy contando que hoy nos van a acompañar J.R. Soto y Fabián Mancilla en el móvil número 2, allá al fondo de Corrales. Arielito Bustos y Facu Romene en la largada y llegada de la largada de la prueba especial número 5 y en la llegada de la prueba especial número 6. Gran equipo de transmisión para este rally. Ayer casi 9 horas en vivo estuvimos. Les llevamos toda la información de lo que es el rally aquí en Junín de los Andes. Los pilotos del día de ayer.

tuvieron el accidente se encuentran en buen estado. Y esperemos que hoy salga todo lo mejor posible.

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0: Seguimos con más rally en vivo y estamos en comunicación. El móvil número uno, Facu Rumenegue. Buenos días.
1: ¿Cómo te va, Martín? Buen día para vos, buen día para toda la audiencia. Acá estamos en el arranque de esta que sería, podríamos decirle quinta prueba especial, ¿digo bien?
0: Quinta prueba especial, perfecto. Perfecto.
1: Quinta prueba especial, bueno. Aquí estamos, donde estará comenzando la quinta prueba especial y donde estará finalizando la carrera, en definitiva. Estamos cerquita del puesto de la gente de Print Tour.
0: Sí.
1: Y recién, Fabi Mancilla, el móvil 2 de Quasar, junto con JR, ya están rumbo al final de estas pruebas especiales y el comienzo de la siguiente. No, no tenemos a Fabi conectado, pero ya podemos hablar con él y nos está escuchando, Fabi.
0: Y hacemos la triangulación, así se dice, entre Facu, Fabi y el piso. Fabi.
2: Hola, muy buenos días, ¿cómo va todo?
0: Ahí te escuchamos, Fabi.
2: Sí, bajo un poquitito mi retorno.
0: Exactamente.
2: Vamos con la asistencia del señor J.R. Soto y la verdad, hasta aquí estamos llegando ya casi a ingreso Estancia Coyunco. La cantidad de gente que hay, Martín, en esta zona, a partir de donde, bueno, está instalado Facu con Ariel, ahí está Mati Ponce de León también, está la gente de Bomberos, está la gente de Aprin, y nos venimos para acá, la zona de la Chicana también, mucha gente, están todos bien ubicaditos del sector derecho. Todos los autos acomodados, acá hay un malón de autos también en esta recta donde, bueno, el desarrollo de la velocidad va a ser bastante notorio. El camino está y no está, pero bueno, pasaron cositas en la semana.
0: Como agua.
2: Está claro, para nosotros los mortales tiene pozo y eso, pero para estos monstruos del rally, es más, seguramente muchos le agregarían más barro, más pozo, más de todo. Estaba la mamá del S, la vi, le mandamos un gran abrazo, estaba ahí al borde del camino, con gente, con familia, con amigos, están los chicos de la Cordi también. Yo no sé, los dos periodistas, papá e hijo, ellos saben de quién estoy hablando, estaban con la puerta de atrás de una camioneta abierta y ellos mirando hacia adentro, no sé si están mirando la Fórmula 1 porque son muy fanáticos de,
0: no puede ser,
2: de la Fórmula, del auto, del movilismo en general.
0: La carrera está
2: así que, y después íbamos pasando con JR y nos para un señor, nos dice, ¿a qué hora da el informe Martín de la Fórmula 1 si bajamos el volumen? Porque esa fue tu consigna, ¿no?
0: Sí, dije, alerta spoiler, digo.
2: Claro,
0: cada vez que voy a hablar de la Fórmula, spoiler. Viste que diga, ahora le dicen los
1: carros. Yo quiero
0: que me informe. Fabio, bajar el retorno. Ahí está, Fabio.
2: Ahí está.
0: Ahora sí, Facu.
1: Yo quiero que me informe en vivo, por ejemplo. Por ejemplo, que la voy a ver en mi partido. El otro día, cuando, por ejemplo, nosotros vamos a hacer la rampa, entonces, cuando salió Paredes, casi me meto la cabeza dentro del
0: auto. Ah, está bien.
1: ¿Entiendes? Acá hay gente que seguramente vea la carrera en diferido, así que le vamos avisando, pero bueno, yo quiero saber
0: Yo les voy a ir diciendo y les voy a ir avisando. Cada vez que voy a hablar de la Fórmula 1, digo Fórmula 1 y ahí baje el volumen.
2: No, ¿por qué lo vamos a bajar?
0: Bueno, los que no quieran escuchar, digo.
1: Lo cuento, dije una situación que por suerte fue graciosa, que estuvo recién acá en la zona de la embargada. Llegó un espectador que se dijo en tu auto, palio rojo, y por repente se fue al mismo del auto.
0: Facu, Facu, se te escucha como raro, como adentro de un tubo. No sé qué, a ver si lo podemos. Estás como, no sé qué, venías bien y de repente.
1: Hola.
0: Ahí,
1: impecable ahí.
0: Ahí sí.
1: Bueno, ahora me escuchas bien para contarte el breve relato que tenía.
0: Sí, ahora sí.
1: Bien, bueno, te decía que un espectador bajó con su hijo del auto y de repente empezó a salir humo de la zona de capó.
0: Sí.
1: Entonces los bomberos se alertaron y fueron rápidamente al lugar, pero bueno, no era nada grave y era simplemente una cosa los bomberos que se acercaron al lugar para ver qué pasaba, porque en un momento, unos dos minutos de detención de la gente, pero bueno, lo interesante me parece que está todo el mundo muy atento. Le doy atención a esta pequeña que seguimos recién con Ariel del Móvil 1.
3: Muy bien,
2: muy bien. Martín, estamos en el ingreso de Estancia Coyunco. Acá hay una chicana y me parece que van a tener que revisar porque hay un auto que está del lado de la curva.
0: Igual pasan
2: del lado afuera, claro.
0: Ahora van a pasar los chicos seguro, pero ya le vamos avisando al Polo y Tano que hay un auto mal ubicado. Del lado afuera de la curva.
2: Claro. Esa picada que están comiendo acá, me picada, mucho mate. Así que, sí. Yo creería que todos están prendidos. No, es que nosotros llegamos tarde, no vas a hacer que nos alcance el primer auto. venimos por esta zona, ahora vamos a ingresar a la recta de los Pinares y luego vamos a subir la parte de una vieja cantera que hay aquí en este lugar y ya estaríamos a 5 minutos/10 de nuestro destino para esperar la llegada de la prueba especial 5 de esta segunda etapa de día domingo. No sé si tuviste esa sensación, Facu, pero pasa siempre, ¿no? Yo creo que nos pasaron fácil 8, 9, 10 camionetas, pero no sé, parado nos pasaron directamente. No sé cuál es la necesidad de la velocidad. Si ya estás adentro, del circuito, pero claro, y aparte, no es que tienen que llegar a Puerto Arturo allá a Lolo. Tienen que hacer menos de 12 kilómetros, tranquilo. Aparte, vienen con la familia. Martín, Facu, eso es lo que no sé si es como que la palabra rally te activa. Y te acelera la patita, pero tranqui, muchachos, disfruten del domingo, disfruten del auto que vienen a apoyar, tranqui, no pasa nada. El tema es, como vos decías, que todos disfrutemos del rally. Lo que hicieron ayer la zona de Malleo de Will, que nosotros estábamos abajo en Confluencia, la gente se peleaba con el polaco de Cruta, con los chicos de Pri, no, que yo quiero pasar, y que esto, que el otro, y saben que hay una competencia, se avisó, y después la otra, querer pasar después del cierre, ponerle una asistencia de un auto, no podés pasar, porque si el polaco le dijo a 5 autos que no pueden pasar, dejás pasar uno, tenés que dejar pasar todo. Claro, bueno, entonces, ahí Polaco habló con la gente de APRIN que no autoricen a pasar a más nadie, porque evidentemente nos decían ahí que alguien autorizó. Entonces ahí, bueno, se anduvo acomodando la cosa. Y después de romper la cartelería, precisamente el que lo hizo o los que lo hicieron, una tremenda falta de respeto para toda esta organización que a cambio de que la gente se lleve un lindo espectáculo, laburan, pero no es que empezaron a laburar el miércoles, están laburando desde hace 3, 4, 5 meses, vinieron a meterle pala a los caminos para ver si se podía mejorar todo, dejaron a la familia horas para que el espectáculo llegue a Junín de los Andes, y como siempre sea el espectáculo de Junín de los Andes. Creo que hoy el rally neuquino, cuando se corre acá en Junín, es uno de los espectáculos de mayor convocatoria de gente anual en la ciudad, así que lo tenemos que cuidar entre todos, ¿no?
0: Y aparte, Fabi, que te cuento, todo eso de la cartelería y todo eso lo hacemos nosotros, ¿eh? No lo hace APRIN, no lo trae nadie, lo trae nosotros con el Polo, con Chano, el Polaco, o sea, es un trabajo nuestro que se paga, lo pagamos nosotros, no lo paga nadie de afuera, digamos, entonces la verdad que es como robarnos a nosotros. A la gente de acá, y que se hace para que sea de las mejores organizaciones de los rallies de todo el programa, digamos, o sea, no me sale la palabra, de todos los rallies de Neuquén. Siempre tenemos buenas devoluciones de los pilotos por la marcación y demás, y entonces la verdad que lo rompan, nosotros el año que viene lo vamos a volver a usar, no es que se tira ni mucho menos, entonces la verdad que molesta.
2: Sí, claro que sí, bueno, Sí, dale, no, Facu.
1: Perdón, Fabi, no, y quería contar que en las pruebas especiales que tuvimos nosotros, que eran la primera y la tercera, en el mismo recorrido, pero primera y tercera, la verdad que la sensación era muy buena. Nosotros lo sabemos con Ariel porque recorrimos este camino de ida y vuelta, y la verdad que estaba muy bien marcado, así que también lo quería señalar. Hablando de la ambiente acá en la zona de largada del último día, chicos, bueno, obviamente vos, Fabi, ya les dije, en la cartelería de Neuquén, del Rally Neuquino, con los auspicios, está la gente de bomberos, está la ambulancia, y la gente de Azul Sur, que está con el ministerio y el reloj, apoyando todo, haciendo la puesta a punto para que comience la carrera. 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Oficiando el móvil de Quasar. ¿Comprendido, Martín?
0: Comprendido, Facu, comprendido. Fabi, ¿vos quién está oficiando? ¿Podés o no podés?
2: Estoy afinando el comprendido y ya nomás en algún minuto nos vamos a acomodar y eso. Déjenme, chicos, mandarle un abrazo, un agradecimiento a Hugo Arrigada, de contacto con la gente. Anoche, antes de ayer también, en la rampa, nos mandó un mensajito. Chicos, acá les dejo alguna foto. Bueno, saben que esto es radio y que no tenemos tanto tiempo ni profesionalismo como para sacar imágenes, salvo la de nuestros teléfonos. Pero bueno, agradecerle porque nos ha facilitado algunas imágenes. Mira acá. No, lo que es esto es increíble. Tremenda mesa, torta frita, mate, de todo. Acá están esperando a los Muñoz. Acá están esperando a los Muñoz. Ya vi la familia Muñoz. Les bueno, un montón de gente. Estamos llegando ahí a este sector de la cantera. Las camionetas están por arriba del cerro, con eso te digo todo. Así que, bueno, todos acomodados. Bueno, y el agradecimiento, insisto, a Hugo Arrigada por la deferencia de suministrarnos esto, ¿no? De las imágenes, algunos videos y demás. Esta zona de la vieja cantera, impresionante la cantidad de gente que hay sobre el lado izquierdo. Acá hay como que pasás entre pequeñas montañas, entonces la gente está con la reposera, con el mate, con todo. A ver si alguien, el que salude porque está escuchando la radio, a ver. Levante la mano, mi viejo.
0: Levante la mano, va pasando la camioneta de Fabián. Prensa, gris, tocando bocina. Fabi, aclaralo del fuego, no realizar fuego.
2: No, acá hay mucha picada y mucho mate. Estamos llegando acá abajo, después de la cantera hay una chicana. También hay autos que seguramente la organización dirá si están bien ubicados o no, y si no los sacará, porque... Ah, no, acá termina. Acá después, me parece, esta chicana ya termina, porque estoy viendo la zona de taqueo.
0: Perfecto, estás taqueando ya.
2: Estoy taqueando. Así que, Martín, te dejamos, nos acomodamos y volvemos.
0: Dale, dale, dale, hacemos una pequeña pausa. Le damos prioridad a nuestros anunciantes ahora, porque después es un poco más complicado en el fragor de la llegada y salida. Los dejamos un ratito de lado, pero vamos a aprovechar ahora. Así que vamos a unas tanditas publicitarias, música y nos reconectamos.
2: Antes de, un abrazo.
0: Y de paso les digo, bajen el volumen de la radio un segundo, digo cómo va la carrera para los que quieran escuchar, y ya arrancamos de nuevo. ¿Están? ¿Bajaron el volumen? Ahí está, Fórmula 1, vamos a hablar, primero Verstappen, segundo Leclerc, tercero Hamilton, Colapinto en el puesto número 14, recién van 17 vueltas. Vamos con un poquito de publicidad y retomamos con más rally aquí en nuestra localidad, disfrutando del deporte motor.
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0: Seguimos con más rally aquí en Junín, Facu. Te damos paso ahí, móvil número uno. ¿Cómo está todo a minutos de la largada? Menos de media hora, calculo. Estamos por largar.
1: Martín, primero te pido disculpas por la desprolijidad. Te dije, estoy para salir. Y cuando te dije eso, se me cortó internet. Así que
0: no pude contestar
1: el toque. Pero mira, en términos de organización, está todo, por lo menos nosotros vemos todo muy fino, muy controlado por la gente de Aprim, Oro, Bomberos. Allí está llegando la camioneta que tiene la ploteada con la dirección de tránsito, con el logo. La camioneta Cero.
0: Sí.
1: Llega y se pone aquí cerquita nuestro. Bueno, la gente de ambulancia y Bomberos, que recién tuvo que entrar en acción. Y esto viene a colación de lo que decías vos, Martín, y Fabián también comentaba en el comienzo de la transmisión. De repente, a unos 300 metros.
0: A ver, ¿qué pasó, Facu? Ahí se nos fue un poquito la señal.
1: Ahí te escucho yo.
0: ¿Me escuchamos? Yo te escucho como cortado, ahora bien. A ver,
1: vamos de vuelta. Te decía que a unos 300 metros donde estamos nosotros.
0: Sí.
1: Empezamos a ver fuego de vuelta. Como si alguien estuviese haciendo
0: fuego.
1: Fuego, básicamente, para hacer un asado.
0: Sí.
1: Y obviamente no está permitido, entonces salió raudamente la camioneta de Bomberos para
0: ver qué pasaba.
1: Para ver qué pasaba y para cortar esa fogata. Un poco incomprensible, ¿no? Mm. Pero bueno, cosas que por ahí la gente no entiende de ciertos momentos y de ciertos lugares y quiere hacer lo que pretende igual. Pero bueno, insisto, vuelvo a decir que están todos los protocolos activados por si pasa alguna cosa, así que la verdad que ya van dos situaciones donde estuvieron muy atentos. En este caso, el Bomberos. Así que es lo primero que tengo para comentarte, o las primeras historias que tengo para contarte acá, desde el móvil 1 de Quasar, que está auspiciado por Media Naranja Verdulería, autoservicio de frutas y verduras. 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
0: Gracias, Facu. Bueno, como decíamos y hablamos con Facu, se nos conectó el Fabi, pero está haciendo Fabi, cuidado que estás acoplando, Fabi.
2: Ahí, ¿me escuchás bien?
0: Ahora sí. Ahí. Ahora.
2: Ahora sí. Estamos en periodo de acomodamiento.
0: Hay que juntar todos los...
2: Ya llegamos a nuestro lugar de trabajo, ya estacionamos el móvil de la radio. Aquí está la gente de Aprim, aquí está la gente de Puesta a Punto, aquí están los bomberos voluntarios de la ciudad, aquí están las ambulancias. ¿Y sabés qué? Después de Corrales, donde estamos ubicados, es decir, en principio se hablaba de que el taqueo iba a estar unos 3 kilómetros antes, la terminación iba a estar mucho antes, pero mejoró el camino y lo extendieron hasta la zona directamente de Corrales.
0: Perfecto. Bueno, qué bueno que
2: así
0: se puede
2: que acá estamos ya preparados, mucha gente que está ingresando y se está acomodando como corresponde, así que vamos a contarte que estamos lógicamente auspiciados por nuestras casas comerciales, que escuchá de fondo es nuestro motor de energía. 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
0: Comprendido, Fabi. Bueno, lo que aclarábamos recién, no hagan fuego, por favor. A ver, qué parte de que no se puede hacer fuego en lugares no permitidos, no se entendió. Hacen trabajar a los bomberos porque a ustedes se les ocurre hacer fuego en un lugar no permitido, Fabi. A ver, hacen trabajar a la gente que está tranquila, que está para cuidar otras cuestiones, y porque a mí se me ocurre hacer fuego en un lugar donde se sabe que no se puede. No es que salió una resolución recién hace 10 minutos que dice que no se puede hacer fuego en lugares no permitidos. Vayan a un camping y hagan fuego, no en los lugares no permitidos. Ahí vamos a escuchar unos mensajes que nos mandaron que me parece que es algo que se puede ingresar.
1: Yo no acoplo,
0: No, ahí estamos. Hay unos mensajes que les corto un segundo, escucho los mensajes y volvemos a llamar. Y de paso informo, porque me parece que es para la gente que puede ingresar todavía, por más que ya esté cerrado. Hay algunos lugares que todavía se pueden ingresar unos metros, aunque sea para ver algo del rally. ¿Les parece? Bueno, ahí les corto y los vamos con un poquito de música. Ahí estamos.

y escuché, era para avisarle a la gente que se despertó un poquito tarde, que del puesto caminero se puede ingresar unos 3 kilómetros hacia adentro. Ahí va a haber una señalización. Y va a haber gente de la organización donde los va a frenar y los va a dejar estacionar el auto a mano izquierda. A la derecha es para los autos y desde ahí pueden caminar un poco y ver algo del rally. Así que esa era la información que teníamos de parte de la organización. 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Ahí nos estamos reconectando con los chicos, así que... 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

0: Seguimos con el móvil número uno. Facu, ahí pasamos los horarios, ¿viste?
1: ¿Facu? Sí, ahí es un poquito que tiene que ver con la salida de parque cerrado. El comienzo del puesto que estamos haciendo, si no leí mal, es 10:15, ¿no?
0: Claro, ahí 10:15, 10:18 se largaría la prueba especial número 5. O sea, y cuarto tiene que estar listo para largar y el primer auto tiene que salir 10:18. O sea que estamos a 22 minutos de la largada.
1: Bárbaro, entonces, bueno, y vos sabés que acá te está acercando, está empezando a llegar mucha más gente, digamos, muchos más espectadores que llegan con su, con algún elemento para sentarse, alguna remera también, ando, bueno, caminando, ya metiéndose en la zona, sí, ya es gente que está pasando aquí cerca nuestro y se va dirigiendo a la zona por largada, dejó el auto en otro lugar para... para no recorrer el camino y lo hace a pie, ¿sí? Y va llegando un poquito de público. La verdad que hemos visto lo que habíamos visto pasar hasta ahora era todo en autos y mucha gente ya estaba instalada en la zona donde está Fabián, que es un poco lo que nos estaba contando Fabi hace un rato desde el movimiento. Así que, bueno, de a poquito se va poniendo todo a punto, insisto, la organización hace rato está acá y está todo en orden, todo bastante cuidado. Y nosotros esperamos por la llegada básicamente ya de los autos, porque mientras se da el arribo del público también vamos viendo cómo van a empezar los autos con el primero que será el de Carlos Bello, ¿no? El auto nacional que tiene este rally de Joaquín de los Andes en la fecha 8 del Luquino. 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
0: Comprendido, Facu. Bueno, sí, está ingresando mucha gente. Para los que se levantaron tarde, volvemos a decir que se puede ingresar desde la ruta para adentro, 3 kilómetros con el auto, ahí se deja a un costado y se puede ingresar un poco más caminando, los que tengan ganas de caminar para adentro, se puede ingresar caminando y ver una parte de la salida de los autos y otra parte de la llegada cuando sea el retorno. Ya de parque cerrado debe haber salido el primer auto porque era 9:50 la salida de la asistencia y tienen 20 minutos para llegar de la asistencia hasta donde está Facu, o sea que tendría que estar llegando en cualquier momento el primer auto por ahí, Facu, porque dice 9:50 en teoría. Y después la largada es 10:15. Si te parece, Facu, vamos con los auspiciantes y ya después nos vamos a reconectar todos para empezar con el tema de largada de autos y demás. ¿Te parece ahora que estamos un poco más con espacio? Porque después vamos a estar que no nos van a dar las manos, te aviso, Facu.
1: No, va a ser intenso. Este puesto va a estar muy intenso en el arranque. Bueno, como pasó ayer, ¿no? Nuestra zona un poco más movida en el comienzo y después lo va a estar tomando en la llegada Fabi. Así que estamos desde el móvil 1 nosotros aquí conectados. Simplemente tener en cuenta esto, que si no te respondo en algún momento es porque se nos cae la señal, que igual está respondiendo mejor que ayer.
0: Exactamente. Acabo de escuchar el primer auto pasar acá por la ruta, así que en breve lo vas a tener por allá. Acabo de escuchar yo que estoy a una cuadrita de la ruta, pasó así. Así que vamos con los auspiciantes Sí, sí, te escucho.
1: Martín, en este momento la triple estrella está para adelante, la barra está sentada delante nuestro, en breve va a realizarse su recorrido.
0: Perfecto, bueno, ya vamos a ponernos al aire todos juntos. En breve vamos con pequeños auspicios y ya nos reconectamos todos juntos. Bueno, como los decía ahí, ya vamos a la reconexión. Vamos con nuestros auspiciantes y seguimos con más rally aquí en Junín de los Andes.
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0: 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Todas las firmas comerciales que acompañan al Radio Móvil 2. ¿Comprendido, Martín?
1: Comprendido, Fabi. Le avisamos a la gente, ya salió la número 0, así que ya acomódense, acomódense, porque viene la número 0. Vamos con Facu, vamos con JR, tenemos de todo. Se largó el rally, se largó aquí en Junín de los Andes, casi,
2: Carlitos Bello, antes de subirte al auto para Quasar en vivo, para nosotros un privilegio verlos, para la gente también. ¿Cómo están ustedes? Y contamos un poquito las sensaciones de este arranque del último día del Rally Junín de los Andes.
3: Bueno, contento de estar acá participando. La verdad que agradecer a todo el marco de público, de gente que nos acompaña, más allá de las condiciones climáticas. Y bueno, feliz por estar nuevamente con la gente del Rally Neuquino, con toda la organización. La verdad, trabajado increíble para poder llevar adelante esta fecha. Y bueno, ojalá que la gente pueda disfrutarlo tanto como nosotros.
2: ¿Y qué opinión te da de lo que fue el camino de ayer y qué podés probar hoy con el auto?
3: Ayer es fantástico, la verdad que los caminos se secaron un montón. Fue increíble cómo absorbió toda la lluvia de todos estos días. Hoy camino más rápido, más veloz, que vamos a probar un poco los setups de la amortiguación y cómo se comporta el auto en lo veloz, así que contentos.
2: Allá te espera Fabi para Quasar y nosotros te seguimos molestando, gracias, sí, como siempre.
3: No, gracias a ustedes.
2: Carlitos Bello, antes de subirse al auto, en el móvil de Quasar, charlando con nosotros, primer auto que estará partiendo en segundo, nomás en minutos, y vos lo tenés con el aire de Quasar, aquí, auspiciados por Carnes Argentinas 1, Juan Manuel de Rosas 318. Escuchaste recién a Carlos Bello, que con su Toyota estará partiendo y abriendo este último día del Rally de Junín de los Andes.
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0: 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Vamos a escuchar a JR y ya en breve nomás se va a estar largando este rally.
1: Martín. Buen día. ¿Cómo les va? Bueno, ya estamos instaladísimos, como ya saben, ya estuvieron charlando con Fabián, ya están todos los chicos de APRIN instalados, ya está la policía de la provincia de Neuquén, ya está todo listo, Martín, en la bifurcación de Caririñe, un paso muy, pero muy lindo que tenemos entre Junín y el vecino país de Chile. Estamos con algunas lluvias débiles, como decíamos ayer, Martín, en esta región, pero está todo listo, va a ser un espectáculo, ya lo estamos palpitando, esta parte del rally neuquino, octava fecha del rally neuquino. 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Nos hemos encontrado con gente amiga en este lugar. Ya están todos instalados a minutos de empezar esta parte ya, así que ya está listo Fabi, ya está listo, estamos listos para irte contando algunas notas de color que vamos a tener por acá. Está Hugo Panesi de Villa La Angostura, el doctor Hugo Panesi, lo conocemos de hace muchos años del ámbito del municipio de Villa La Angostura. Estaremos charlando con él algo de lo que sea es el trekking y el deporte de montaña, porque lo vemos que está muy, pero muy activo. Nos encontramos, Martín.

0: Seguimos con más rally, estamos con Facu.
1: Bueno, y en este momento está pasando Carlos Bello con la Diserio, que es una...
0: Justo, podés creer que se nos fue justo la señal. Ya vamos a retomar, se va a reconectar. Justo se fue la señal cuando decía algo de Carlos Bello. Ya lo

0: Ahí estamos, Facu.
1: Bien, ahí volvemos, Martín, para contarte que estamos a escasos 8 metros del auto de Carlos Bello con su navegante Tiserio. Están ya listos en la línea de largada, porque se viene el comienzo de la...
0: En dos minutos estamos seguramente con la largada. Está Fabi también conectado, estamos ahí con la señal que se va, viene. Qué suerte la nuestra también, Fabi, ¿me escuchás?
2: Gracias. Sí, perfectamente. Aquí estamos a la espera y estamos viendo el auto de Bello por tele. O los chicos de Puesta a Punto, bueno, están todos conectados, así que acá podemos ver la partida del auto de Carlos Bello, que recién habló con... Aquí está llegando, entiendo que el 000, ya te digo, mucha gente agolpada, muchas antenas de Starlink, arriba de camioneta, estaba por ahí nuestro amigo Gustavito Muñoz, la 00 de Protección Civil pasa por aquí, así que, bueno, está todo dado para el comienzo de esta segunda etapa, la prueba especial 5. A ver, ya estamos, el cielo está como esa canción que dice encapotado. Vos sabés que está lloviznando acá, Martín.
0: Ah, mirá qué suerte, Fabi.
2: Primer recurso de las 32 camperas que trajimos, vamos con la primera, si se humedece vamos con la segunda.
0: Muy bien.
2: Acá hay que laburar así.
0: Muy
2: bien. No se puede estar transmitiendo, viejo.
0: Claro. Decí que la antena se banca lluvia, se banca todo ahí. Bueno, estamos tratando de reconectarnos con Facu. Por ahí reiniciar la antena, lo que hicieron ayer y se reacomodó. Así que nos pasó nuevamente con el tema de los satélites. Parece que están complicados, Fabi.
2: Sí. Bueno, gracias a Dios. Al menos ese inconveniente no lo. Nosotros debemos agradecer a bomberos voluntarios de la ciudad de Junín. Allí Raulito nos hizo un préstamo de un equipamiento, la verdad que bastante sofisticado, incluyendo la antena Starlink, para poder salir desde cualquier lugar. Así que ojalá se pueda recomponer el contacto, en este caso con Facu, desde el otro sector.
0: A ver, ojalá, si ¿largó?
2: ¿Todavía no?
0: No, todavía no.
2: Estamos viendo en el medio del campo, Martín, es impresionante.
0: Mira vos. Pero
2: son,
0: bueno,
2: cosas que no deben faltar. Por ejemplo, los chicos de Puesta a Punto no deben faltar acá. Tenemos... No. Opa, ¿quién entró ahí? La cero, ¿ya pasó la doble cero? No, entró bastante...
0: ¿Venía corriendo, cinco, decís vos, Fabi? ¿Venía corriendo la cero?
2: Ah, tranqui. Tranqui, al volante está el binomio Mora, y Bruno.
0: Ahí se reconectó Facu, Fabi.
2: Bueno, adelante, Facu.
0: Te escuchamos, Facu.
1: 28, 27, 26, 25. Va a comenzar el domingo del rally de Junín de los Andes con Carlos Bello y su Toyota. Señoras y señores, del móvil número 1 de Quasar, la fila india de autos que está ya presta para largar la jornada de domingo. La quinta, porque tuvimos 4 ayer, esta es la quinta. 2-1, largó Carlos Bello, acelerando con su Toyota. Se fue Carlos Bello en el arranque de esta jornada del auto nacional, que tenemos la posibilidad de ver en el rally.
0: Sigue conectado igual de ahí.
1: Comenzó el domingo, chicos. 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
0: Gracias, Facu. Siempre nos hace sufrir la antena hasta el final y te deja y te permite hacer la largada justo. 20 segundos antes se restableció la conexión y, bueno, creo que la van a estar largando cada 2 minutos, así que vos tenés la prioridad de aire, nos vas avisando. Y una vez que lleguen allá, en 8 o 10 minutos, ahí se nos empieza el lío entre Fabi y vos, así que vamos pasándonos la posta, ustedes tienen el aire y yo los acompaño desde acá.
2: Gracias, Martín. Vamos bien, a utilizar. Bien,
1: Martín. Paco, ¿estás? Estoy. Te iba a comentar que ya está Llanos, listo para largar, 45 segundos y larga el segundo auto, en cuanto a lo que tiene que ver con esta nómina que les comentaba Martín en el comienzo. Así que 35 segundos y ya va a estar largando el auto de Llanos, que recordemos es importantísimo en su categoría y en el rally neuquino, así que es el Volkswagen, está presto, quedan 25 segundos.
0: Ahí estamos, está por largar.
2: Ahí se fue Facu, ahí va a volver en cualquier momento cuando esté Facu. Nos avisás, bueno.
0: Llanos, Roca y Villanueva viene.
2: Claro que sí. Lo que parecía, sinceramente, cuando hacíamos el trayecto, era como que estaban todos sentados en el living de la casa con las reposeras contra los alambrados. Hermoso. Esto se ve una vez al año y se ve cuando el rally neuquino llega a Junín de los Andes. Muchísimas familias, muchísimos niños. Por favor, ubíquense, siéntense parados como ustedes quieran, pero disfruten que esta segunda etapa, la prueba especial 5, que ya está en desarrollo, con Bello en la pista. ¿Comprendido, Martín?
0: Comprendido, Fabi, así que ahí lo tenemos a Facu, él ya sabe que cuando lo disponga o la antena lo deje, tiene prioridad, nos vamos a ir comunicando. Hoy está un poquito más complicada el tema, ¿serán las nubes, será la lluvia, será algo? Pero bueno, ahí lo veo como conectado, pero no escuchamos el audio de pobre Facu, así que bueno, vamos a tratar de ir reacomodando y ya empezaremos a dar los tiempos de la prueba especial número 5. Que se largó, Fabi, en cualquier momento lo vas a tener, si se largó y 19, por lo que vi, bueno, ahí se nos volvió a desconectar Facu, y 19 se largó, calculamos que tardarán unos 8 o 10 minutos en llegar nosotros hasta allá al fondo.
2: Con JR tardamos 12.
0: Ah, bien. Ahora
2: lo
0: vamos a ver.
2: Pasa que me cantó más JR.
0: Te cantó mal las curvas, ¿no? ¿Te pasaste el largo a la chicana?
2: Me cantó un puente y había una chicana ahí, un barramo, me parece.
0: Puente a la derecha, puente a la derecha y vos doblaste a la izquierda.
2: Totalmente, más o menos.
0: Está bien.
2: Bueno, ahí
0: estamos. Hay gente. Mucha Martín gente, con, Fabi, ¿no?
1: Estoy.
0: Ahí está Facu, dale.
1: El que larga ahora es Guti Rojas. Así escucharon ustedes cómo aceleró después de la largada de Daniel Llanos, el turno de Guti Rojas en la A7. El tercer sos en largar, chicos, desde esta zona. En este rally neuquino, Llanos, Carlos Bello, Llanos y Gustavo Rojas, se queda listo y Mario Villanueva, que junto a Luis Anueza, digo, estará largando en la clase 6, que es la misma que la de Llanos. Así que ya está listo el auto de Villanueva y se va acercando su minuto, el countdown de Villanueva para ser el cuarto de los autos que va a estar largando entonces esta quinta prueba especial del Rally de Junín de los Andes a fecha del neuquino. 53, 52, 51, 50 segundos y larga Villanueva, el cuarto auto entonces estará largando en esta etapa del rally.
0: Bueno, Facu, sí, Fabi.
2: Corto acá la prioridad, Facu, para largar a los autos, y acá esperamos a todos los binomios para hacer la notita correspondiente y utilizamos el método de la jornada de ayer a través de los audios, ¿te parece?
0: Dale, Fabi, dale, le damos la prioridad acá a Facu, y vos nos vas mandando audios, así Facu nos va tirando apenas van largando los autos. Bueno, ya estamos, Facu, con vos.
1: 10 segundos.
0: Dale. Hacemos
1: 10 segundos y larga Villanueva entonces. Cuarto de los autos que se viene para acelerar. Salen derrapando. Y allí ustedes lo escuchan de fondo. ¡Derrapando! ¡Se va Mario Nueva! Allí volando por el horizonte va Villanueva con Luis Mueca como navegante en la A6 a la 46, cargó el cuarto de los autos, se va posicionando Omar Kovacevic con los Jorge Cáceres en la RC5, están alargando en un minuto y moneda, Martín.
0: Bueno, buenísimo. Ahí estamos viendo Rally en vivo, nos llegan las fotos. Hay uno que pusieron prueba 5, CTH Parque Industrial. No, la prueba 5 es acá, Currué Corrales. La prueba 5 esa del CTH se dio de baja hace como una semana, Facu. Hay una foto
1: sí,
0: que pusieron ahí.
1: Efectivamente, igual está bueno aclararlo eso, porque hay gente que hasta ayer pensaba que se corría todavía.
0: Claro, no se corre nada. Hay la prueba 5 y la prueba 6, 7 y la prueba 8 no se van a correr. Y se trasladó la 5, va a ser esta que se está alargando ahora, que es la que estás alargando vos. Y prueba 6 es la de Corrales para acá. Bueno, ahí se está reconectando Facu en cualquier momento. Les vamos avisando que la prueba 5 no es esa, así que gracias a los que nos están informando que pusieron como prueba 5 CTH Parque Industrial, no sería esa, no sería esa. A ver, vamos con... Mientras nos reconectamos con Facu, escuchamos a Bello en la llegada allá con Fabi Mancilla.
3: Aquí llega la primera máquina final, en este caso de la prueba especial 5, segunda etapa, Carlos Bello.
4: Esta pasada, la verdad que contento, mucha gente en el Prime, así que agradecerle a todos ellos que están haciendo un nuevo aguante más allá de las condiciones climáticas.
5: Gracias, Carlos, gracias.
3: Bien, Carlos Bello con la máquina 143, Bello y Serio, aquí ha finalizado la quinta prueba especial, seguramente a acomodarse, a reagruparse y esperar que terminen todos para luego, lógicamente, arrancar la emprendida para la sexta especial que va a terminar así donde está Facu, el Radio Móvil, que lo presenta como siempre nuestros anunciantes, nuestros amigos de Panadería La Nueva Lourdes en 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
0: Comprendido, Fabi. Bueno, ahí nos vuelven a avisar desde la organización, Fabi, que hay un streaming que está transmitiendo en vivo y que está poniendo que la prueba especial número 5 es el CTH Parque Industrial. Y no es así, esa prueba no se va a realizar. La prueba 5 y la prueba 6 son las que se están desarrollando en este momento y es donde nosotros estamos ubicados. Así que les avisamos que esa es la prueba número 5, Facu, por si escuchaste. Para aclarar que el parque industrial no se corre, para los que están transmitiendo en vivo el streaming. Facu.
1: Bien. Bueno, hay un pequeño detalle, ¿no?
0: Y hay un streaming que está transmitiendo en vivo, pone prueba número 5, especial número 5, CTH Parque Industrial, y pone la foto del puente del Currué.
1: Claro.
0: Y gente a los costados, y entonces empezaron a preguntar si se corría lo del CTH. Les estamos aclarando que ya desde hace una semana que sabemos, o dos casi, que no se corre la del Parque Industrial. Así que si los que están en vivo, el streaming nos escucha, que saque por favor el zócalo donde dice que la prueba especial número 5 es la del CTH Parque Industrial, porque esa no se va a correr, le avisamos a la gente. Facu.
1: Facu. Solo con los colegas lo haremos.
0: Ahí está, Facu, ahí te escuchamos de nuevo.
1: Tenemos la chance de hablar con los colegas, lo haremos, Martín.
0: Ahí se me cortó un poquito sobre el final, Facu.
1: Pero va cortando, ¿no?
0: Sí.
1: Bueno, yo te escucho también a medias.
0: Sí.
1: En cuanto venía con retorno, porque el retorno de aire lo tengo que bajar para no acoplarme.
0: Sí. Ahí venís parejo.
1: Bueno, perfecto. Mientras tanto te voy contando que ya largó Omar Kovacevic en la RC5.
5: también Franco Fossati, ¿sí?
0: Sí.
5: En RC5, son los dos que ya largaron. Se vienen David Abril y Matías Cáceres, ¿eh? Y aquí delante nuestro está pasando Sergio Basile, que junto con Sebastián Sancho compiten en la RC5 y están terceros en la fila de este momento, ¿eh? Como para tener una idea.
0: Perfecto.
5: O sea que cuando pase Basile, que está pasando delante nuestro, todavía está formando la fila, será recién el noveno de los pilotos, los que sí, Fabi ya está recibiendo allí, bueno, recién llegó Bello, seguramente lo hará Llano, Gusti Rojas, todos los de punta, digamos. Exacto. Así que bueno, nosotros desde aquí, desde el móvil número uno de Quasar, les seguimos informando a ustedes que está todo en orden por ahora y que desde el móvil uno de Quasar estamos auspiciados por Unión Andina, Noelia Choclin, productora y asesora de seguros, Pedro Escruta, gestor del automotor, Unión Andina, tu tranquilidad, nuestro compromiso, apoyando
0: el binomio Escruta-Gesta, yo se los termino de decir, el binomio Escruta-Gesta. Vamos con Fabi con la llegada seguramente de algún auto más.
3: Un nuevo arribo que se produce aquí en la parte final de Corrales. Daniel Llanos vino con un tiempo impresionante, con el uno pegado en la parte de atrás de su auto. A ver si podemos charlar un poquitito con Dani, a ver si se puede. Dale.
6: Fue raro que cuando levantamos la hoja, la chicana estaba abierta al revés, estaban todos por izquierda, todos por derecha. Claro. Cuando llegamos ahora, estaban todos por derecha. Cuando llegamos el primer tramo, la chicana, la segunda estaba bien corriendo, estaban todos a prueba, así que nada. El único problema que tuvimos fue después de la vez.
3: Bueno, la palabra de Dani Llano y Fede Centani terminando esta prueba especial. No alcanzamos a escuchar, Martín, me decía, de la prueba especial 5, 6. Acá todos tenemos que la 5, pero bueno, si hay alguna modificación, seguramente. Muy bien, el tercer arribo de esta jornada, el Gusti Rojas, Joaquín Rojas. Vamos a ver si podemos charlar un poquitito. Permiso, Gusti. Buen día, ¿cómo va?
7: Bien, buen día, bien, tranquilo, tratando de cuidar, tratando de llegar.
3: Bueno, final de la anteúltima, queda el regreso. ¿Cómo viste la gente en el play?
7: Ojalá Dios quiera que termine.
3: Bueno, dale, nos vemos. Aquí está el bombero volador Gustavo Rojas junto a su hijo Joaquín Rojas con la máquina número 7, comprendido, Martín.
0: Comprendido, Fabi. Bueno, ahí estamos con Facu tratando de reconectar, que se nos va, viene la señal. Lamentablemente son cosas que pasan en transmisiones en vivo. 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Fabi, decime, Fabi.
3: El arribo de una nueva máquina, ahí está ya la gente de Aprin trabajando. Vamos a ver la palabra de Villanueva. Dos segunditos, máquina 5. Bueno, la anteúltima prueba especial de esta segunda etapa
8: para preguntar, ¿no es cierto?, cómo la vivieron esta prueba. Hay mucha gente en el camino, está que se larga a llover, pero se va a bancar que termine todo.
9: Está ahí, ojalá que termine, que se aguante, que nos espere un ratito la lluvia. Lindo, tuvimos un inconveniente y una chicana, nos quedamos parados, nos agarró de sorpresa y nada, nos tuvimos que quedar adentro de la chicana encerrado y salir ahí, pero bueno, nada, ya está, pero lo sacamos bien el tramo.
8: Dani ya nos dice que estaba al revés la chicana, por cierto.
9: Estaban todas las chicanas al revés, las teníamos todas notadas al revés, sí. Mal ahí, sí, la verdad que sí.
8: Ahí está. Bueno, era lo que decía Dani Llano. Están las chicanas al revés. El auto 5 de Villanueva Sanhueza, que llega para el final de esta prueba especial aquí.
0: Bueno, Fabi, gracias. Bueno, lo de las chicanas, no sé si es que estaban al revés porque estaban mal puestas o las anotaron al revés. Lo que yo entendí es que las anotaron todas al revés. Bueno, vamos con JR.
10: Juaco, bueno, ¿cómo viene?
11: No, muy bien. El auto impecable, mi papá mejor todavía. Cometimos un error acá, que en las chicanas estaban por un lado.
10: Hay algún problemita con las chicanas, ¿no?
11: Sí, nada. Vamos por un lado y salen por la otra, pero nada. Vamos a tratar de llegar a hacer una buena carrera. No va a salir vuelto loco y es hermoso estar acá en Loloc, poder estar en el patio de casa y nada. Agradecerte a vos, Jorge, por el trabajo que están haciendo y nada, vamos a ver qué.
10: ¿Estás pensando en la próxima en Rincón de los Sauces?
11: Todavía no hay que terminar esta, pero nada, a mí me queda una del regional, dos del regional y nada, vamos a ver qué pasa. Son duras las carreras, hay que terminarla.
10: Muchas gracias.
11: A vos.
10: Auto número 7, Gustavo Roja y Joaquín Roja, Joaco, Roja para todo el mundo, Martín.
0: Dale, gracias, JR. Vamos con Facu.
12: Desde el móvil número 1 de Quasar, largada de la quinta prueba especial de este Rally de Junín de los Andes, en este tramo está 5, 4, 3, 2, 1 y va largando el auto número 9 de esta jornada, el noveno en largar, Sergio Basile aceleró, se nutrió de la buena onda de la gente pidiéndole que acelere y se perdieron el horizonte. Está en carrera Sergio Basile junto con su navegante Sebastián Sancho, acelerando en la categoría RC5, el noveno de los autos en largar, se prepara para dentro de un minuto hacerlo Alejandro Ávila en la N2 con el Ford K, aquí en el comienzo de la segunda y última jornada del Rally Junín de los Andes, fecha 8 del Neuquino. 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
0: Comprendido, Facu. Bueno, vamos a tener que, me parece que salir así, que sale mucho, un poquito más prolijo. Cuento que los tiempos, Llano 5.33.4, el de Rojas Gusti 5.52. Llanos Daniel, Bello primero era 5.33, después Llanos Daniel 6.03. 9, así que los tiempos están en 6 minutos, más o menos en 6-7 minutos, así que Kovacic 6-13, Villanueva 6-15 y Fossati 6-17. Vamos con vos, Fabi.
3: Un nuevo arribo, la máquina número 60 de Kovacevic, a ver si podemos charlar un ratito.
13: ¿Cómo fue? ¿Qué tal? Hola, buenos días a todos. Bien, la verdad que entramos, bueno, muchas chicanas, pero bien, está para correr perfecto, entretenido, pero bien, nosotros perfecto, por la huella, sin cometer errores.
3: Gracias. Muy bien, ahí está Kovacevic con la máquina 60, que han arribado aquí al final de esta prueba especial, la anteúltima de esta jornada, de esta segunda etapa, auspiciado por que el rally se vive en Junín. 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
0: Comprendido, vamos con Facu.
12: Desde el móvil número uno de Quasar, largada de la quinta prueba especial de este rally de Junín de los Andes, en este tramo está 5, 4, 3, 2, 1 y va largando el auto número 9 de esta jornada, el noveno en largar, Sergio Basile aceleró, se nutrió de la buena onda de la gente pidiéndole que acelere y se perdió en el horizonte, está... En carrera Sergio Basile junto con su navegante Sebastián Sancho acelerando en la categoría RC5. El noveno de los autos en largar se prepara para dentro de un minuto hacerlo Alejandro Ávila en la N2 con el Ford Ka. Aquí en el comienzo de la segunda y última jornada del Rally Junín de los Andes, fecha 8 del Neuquino. 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
8: Bueno, se me había escapado. Ahí aquí va, en Fabi. El final de esta prueba especial de la segunda etapa, abril. Bueno, preguntarle cómo han llegado. Ya estamos casi en el final del rally, falta una más. No, contanos un poco la sensación.
14: Buen día, lindo, el piso está muy bueno, esperemos que la lluvia aguante un ratito más, pero salió un lindo tramo, así que estamos contentos.
8: ¿Problemas con las chicanas, no?
14: No, las chicanas están armadas al revés que cuando hicimos hoja, pero nos avisaron allá, así que están todas visibles las chicanas, es solo cambiar el lado por donde frenar.
8: Gracias. Bueno, ahí está David Abril, Nicolás Abril, dicen que le alcanzaron a avisar, así que ellos no tuvieron ningún inconveniente, como si lo tuvo...
0: Bueno, el Facu puede ir avisándole a los que largan que las chicanas están al revés.
8: Así que, ahí Abril se va al descanso un ratito, y este radio móvil que lo presenta Industria Maisonave, que tiene equipo de ataque rápido contra incendios, un equipo que lo podés cargar en cualquier espejo de agua, piletas, tanques, lagos, lagunas, arroyos, ríos o más, por su bomba de alta presión y lanza variable. 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
0: Comprendido, Fabi, comprendido. 11, ¿ahí Cáceres, quién llega?
8: Rivero. A ver, vamos de nuevo. Para charlar, muy bien, un nuevo arribo, Máquina 11, Cáceres, Rivero, para charlar un poquitito, con Mati. A ver.
15: Buen día para toda la audiencia. Bien, prolijo. Tratar de cometer errores, no pegarle ninguna chicana.
8: Son muchas encima.
15: Sí, así que bien, tranquilo.
8: Gracias. Bueno, ahí está Máquina 11, Mati Cáceres, nos hace su relato de cómo han transitado esta parte, esta anteúltima prueba especial. ¿Comprendido, Martín?
0: Comprendido, Fabi. Bueno, ahí hay que ir avisándole a los pilotos si están escuchando que las chicanas están armadas al revés, que avisaron tarde desde la organización, así que para tener cuidado y frenar para el otro lado, lo que decían los chicos, se ven a lo lejos, así que les vamos avisando a los que estén por largar para que vayan corrigiendo sobre la marcha, ¿eh? Así que ahí estamos esperando, nos están llegando más audios de los chicos haciendo la transmisión en vivo desde acá. Está por terminar la carrera Fórmula 1, lo único que les voy a decir, queda una vuelta más, pero bueno, no les voy a contar más nada. Si alguien quiere, me manda mensaje por privado y ahí les decimos cómo terminó la carrera de Fórmula 1. Última vuelta de la carrera de Fórmula 1. Fabi, decime, después viene Facu, todo seguido.
8: Muy bien, un nuevo arribo, la máquina 66 de Basile Sancho, para contarnos un poquitito. Muy buenos días, ¿cómo han comenzado la jornada?
16: Hola, buen día a toda la audiencia. Bien, tranqui, empezamos, hay que cuidar, así que hicimos lo más prolijo posible y con muchas ganas, disfrutando.
8: Bueno, ¿qué tal las chicanas?
16: Bien, las chicanas bien, no hay que tratar de no salirse muy afuera porque si no te quedas a vivir, así que hay que respetarlas.
8: ¿Les avisaron antes que estaban puestas al revés?
16: Sí, lo comunicaron y estuvo perfecto, no hubo ningún problema con las chicanas.
8: Perfecto, gracias. Máquina 66, dice Basile, viene el auto, así que al descansito de media hora quizás, un poquito más, para alargar la última prueba especial
3: de esta segunda etapa de día domingo de la octava fecha del rally neuquino. 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
0: Comprendido, Facu.
12: Desde el móvil 1 de Quasar les contamos que está preparado para salir Babastro, está Santiago Babastro, que junto a Matías Guajardo con el Kinetic compiten en el RC5, están a 40 segundos de largar, ya se fueron desde aquí los autos de Alejandro Ávila junto con Luis de Elías en la N2 y también el de Miguel Buenulao, que viene ganando en su categoría en la N2 Lite, así que llega el turno para Santiago Babastro. También habían largado Mauricio Zúñiga y Leandro Aguilera en la N2, así que ahora Santiago Babastro y Matías Guajardo, entonces preparados para acelerar con el Kinetic. 8, 7, 6, 5, siguen largando autos en esta quinta, en esta quinta prueba especial del Rally Junín de los Andes, y derrapando como larga cada uno de los autos en esta etapa. Allí lo veo que se va lejos el Kinetic. Se fue entonces Santiago Babastro. Se va preparando la dupla Rojas Rojas. Allí están Mauro y Sabrina, amigos de la casa, que ya está, tienen todo listo para acelerar entonces en el comienzo de esta quinta prueba especial. 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
0: Comprendido, vamos con JR.
17: Mati Cáceres. Terminando la primera prueba.
18: Sí, pasamos ya la primera etapa. Así que vamos a la segunda. Bien, bien, prolijito. No cometer errores. Ya sabemos que más de lo que por ahí podemos avanzar, no vamos a avanzar, así que bien, bien, bien, divirtiéndonos.
17: El campeonato lo llevas bien.
18: Sí, sí, por eso estamos tranquilos, nos mantenemos.
17: ¿Qué pasó con las chicanas, que nos dicen algunos que están mal puestas?
18: Las habían armado al revés, las teníamos por izquierda y están todas por derecha ahora, así que nada, pero nos avisaron y estábamos atentos.
17: Muchísimas gracias,
18: muchas gracias a usted.
17: Mati Cáceres, de Centenario, y Rivero con el auto número 11, Martín.
0: Gracias, JR. Vamos con vos, Fabi.
3: Muy bien, un nuevo arribo. Máquina 22, Buenulao, Liberatore. ¿Cómo andan, muchachos? Buenos días. ¿Cómo los ha tratado esta parte del rally, este comienzo de día domingo, segunda etapa?
19: Hola, ¿qué tal? Buenos días. Buenos días a toda la audiencia. La verdad que súper lindo, entretenido estuvo el Prime, rapidísimo, así que bueno, cuidándolo todo, cuidando el auto para poder llegar.
3: Según los números de la transmisión, vienen muy bien.
19: Gracias, muchísimas gracias, así que bueno, dale, así disfrutando.
3: Dale, igual, muchas gracias. Ahí está la máquina 22. De buen lado, Liberatore, pasó por aquí, por este lugar, aquí en la bifurcación, Loloj Curroe. ¿Comprendido, Martín?
0: Comprendido, Buenulao, 6:47. Con la máquina. El tiempo de Buenulao, 6:47.3, así que ahí, ¿qué máquina llega, Fabi?
3: Muy bien, llega Zúñiga con la máquina 19, a ver si lo podemos escuchar.
20: Bien, lindo, pudimos hacer una buena hoja. Ahora vamos a ver los resultados, pero pudimos hacerlo prolijito y lo más fuerte que se pudo.
3: Bueno, gracias, la seguimos. Muy bien, ahí está Zúñiga con la máquina 19 por Fiesta Kinetic. El arribo aquí en el final de esta prueba especial. ¿Comprendido, Martín?
0: Comprendido, Fabi, comprendido. Bueno, nos están llegando todos los audios de todos lados. Bueno, lo de las chicanas ya está solucionado. Se avisó la organización que las se cambiaron de lugar, así que les avisamos por ahí a los pilotos si están por escuchar. Ya actualizamos tiempos de esta prueba especial número 5. Bello con 5.33.4, sigue Rojas con 5.52.7, Llano 6.03.9, Abril 6.12.4, Kovacevic 6.13.5, Villanueva 6.15.9, Fossati 6.17.4, Ávila 6.26.6, Zúñiga 6.29.3, Cáceres 6.30, Basile 6.43 y Buenulao Miguel 6.47.3. Ahora enseguidita vamos a estar seguramente con Facu y con Fabi, que nos van mandando las largadas y las llegadas de los distintos autos. Terminó la Fórmula 1, les aviso, después pasamos resultados, pero ya terminó la carrera de Fórmula 1. Bastante monótona la carrera, no pasó demasiado, eso es lo único que les puedo anticipar. Bueno, estamos ahí a la espera de los chicos, a ver qué va pasando, qué información tenemos desde los móviles de FM Quasar. 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Fabi, decime qué pasó, Fabi.
2: Muy bien, llegó Babastro con el 237, a ver.
21: ¿Cómo salió? Se rompió la tercera, así que veníamos segunda y cuarta. Estamos acá, es lo más importante. Vamos a ver si lo podemos llegar a reparar, si es la selectora. Si no, segunda y cuarta para abajo y listo, a la próxima.
2: Falta poquito, vamos, Santi. Sí, gracias. Bueno, ahí está Santi Babastro con la máquina 237, que termina la prueba especial aquí, lógicamente, en el final y en la bifurcación de los Currue Chico. Currue Grande, Escorial, bueno, y paso Carirriñe, si querés también. Martín, ¿comprendido?
0: Comprendido, Fabi. Vamos con vos, Facu.
12: 7-6-5 va Villanueva. Señoras y señores, Mario Villanueva en la A6 con el Kinetic. Acelerando, tirando tierra y piedras para atrás. La gente que le hace gestos. Uno revolea el poncho como la Sole. Está en carrera Villanueva. Mario junto con Pablo Miño como navegante, otro de los que largó en esta etapa desde Currué, en la zona de Loloc, lo va a recibir Fabián Mancilla. También pusieron primera en esta quinta prueba especial Gabriel Morán junto con Juan Carlos Tapia en la N2 Light. Hace un ratito se fueron y se preparan para largar. Luis Salina junto con Naila Maglia, con el Volkswagen en gol. Seguimos aquí del móvil de Quasar, el móvil de Quasar auspiciado por Servitrans, donde tenemos todo para tu vehículo. 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Móvil número uno de Quasar, informando. Comprendido, Martín.
0: Qué grande, Facu, con ese relato, revoleando el poncho. Era el poncho como el de cuando cantó para la despedida de Messi. Ese, qué buen poncho ese, con el sol, con la bandera argentina, tremendo ese poncho. Así que bueno, ahí están disfrutando de este rally toda la gente que entró, así que ahí le estamos recibiendo algunos audios más y consultando algunas cuestiones. Ahora le vamos ahí a preguntar, cómo vienen. Todavía no llegamos a la mitad de los que tenían que estar largando, así que esperando. Ok, ahí sí, largó perdón, el Maurito Roja, que ya largó, lo debe estar por recibir. Ahí llegó, mirá, ahí tengo el tiempo. Hablando de eso, Fabi me debe estar mandando ese mismo audio. Así que
2: muy bien, vamos. Llega el Mauro Roja.
0: ¿Viste?
2: Llega Sabri Roja aquí en el final de esta prueba.
0: 6.51, Mauro.
2: Máquina Rojas. 27. Vamos a hablar un segundito nomás, así después se van a descansar un ratito. Bueno, Mauro, estamos en la segunda etapa, ya casi en el final, queda una prueba especial más. ¿Cómo la vienen trayendo?
1: Bien, bien, bien, mucha gente acá en este tramo. Pensé que no iba a haber tanta gente. Bien, nosotros bien. Gracias. La idea de hacerlo prolijo ahora de vuelta y bueno, sumar, llegar, que es importante llegar.
2: Bueno, ¿cómo van en la categoría?
1: Segundo, estamos los lleva al tercero 6 segundos, así que está para cualquiera de todos. Va a haber que pelearla hasta el final.
2: Gracias, Mauro. No. Bueno, ahí está Máquina 27, Mauro Rojas, Sabri Rojas, que terminan aquí en el final de esta prueba especial y que lógicamente tiene su auspicio las empresas que nos apoyan, las empresas que le dijeron sí a Quasar, principalmente al Rally Neuquino, que le dijeron sí a el deporte motor en nuestra ciudad, al BRAC, empresa constructora. 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
0: Perfecto, Fabi.
2: Se fue a la asistencia remota Morán Tapia. Martín, para avisarte, estábamos escuchando atentamente lo que dicen por aquí los muchachos. Se viene todo desarrollando de manera impecable. ¿Comprendido?
0: Comprendido, Fabi, comprendido. Perfecto, que se viene, gracias a Dios, todo perfecto.
4: Pablo, Sota, ¿cómo venimos?
22: Bien, todo bien. Rápido el camino, bastante gente. Estamos peleando en el segundo lugar, así que ahora, bueno, tratar de dar lo mejor la vuelta.
4: ¿Hacerlo bien, tranquilo?
22: Sí, tranquilo, lo más rápido que se pueda, no perder, no tocar ni una chicana, porque donde toca te recargan, así que bueno, llegar.
4: ¿Lo vas a cuidar el campeonato?
22: Hay que llegar y bueno, después queda bastante. Un lado viene puntero y le viene ganando, segundo nosotros, y el que está atrás nuestro, que está pegado, también está peleando el campeonato, así que está todo parejo.
4: Suerte.
22: Gracias, Jorge.
4: Martín, auto número 27, Roja Roja, Mauro Roja y Sabrina Rojas ya están acá en la asistencia de este lado. 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Martín.
0: Bueno, ahí seguimos, le avisamos a la gente que quiere ver la largada, que quiere ver los autos, que no se meta, por favor. Ahí nos están avisando la organización que hay gente que se está metiendo a los caminos para ver largadas y demás, que no se puede hacer eso, por favor, a la gente. Cuidémonos, cuídense, cuiden a los binomios que están corriendo y no pueden estar preocupados por haber sido alguno se le cruza. Después vamos a lamentarlo si algún auto se equivoca, alguno de los pilotos se equivoca, sale para otro lado. Vamos a terminar con un accidente, así que a la gente, por favor, que no se cruce, que se quede en los lugares donde estaba, que no se mueva, por favor, se los pedimos desde acá. Tremendo, sí, tremendo eso, así que por favor les pedimos que no se meta la gente, por favor, nos piden de la organización.

En breve estamos con Facu, seguramente con más autos largando. Les cuento que ahí Morán hizo tiempazo, hizo un tiempazo Morán con 6.42.5. Ahí le recuperó unos 8 segundos a Mauro Rojas, así que está re peleada la categoría N2 Light. Están todos ahí en segundos nada más.

0: A ver.
1: Desde el móvil 1 en la zona de Corrué, el móvil 1 de Cuásar, bueno, un poco suscribiendo y agregando la descripción que hacía Martín hace un rato de estudios de la información que va recibiendo la gente de la organización, nosotros lo estamos viendo en primer plano, mucha gente se va metiendo, mucha gente del público, digo, se está metiendo en la zona donde están llegando los autos y se están estacionando cerca del recorrido y además está pasando gente. Por donde pasan los autos de carrera que se están ubicando para largar. La verdad que en algunos casos es muy riesgoso, así que llamamos a la prudencia, a la gente, para poder todos disfrutar de una buena jornada y no tener mayores problemas. Eso es importante para lo que viene y para no tener dificultades. Insistimos, por favor, cuidémonos entre todos y no tengamos mayores problemas. Está trabajando mucho la gente de la organización para evitar que siga llegando gente a donde no está permitido, a la zona que no está permitida. Mientras tanto, nosotros tenemos aquí cerquita al auto de al Fiat 1 de Maxi Yapi y Alexis Cárcamo. Y recién se está posicionando para largar ya directamente Aldo Contreras y Rubén Sancho con su 4K. Ya partieron Cristian Caiwán y Nicolás Ramírez, lo mismo que Marcos Batistuzzi y también Lucas Mato en la N2 y A2 respectivamente. Así que ahí va Miyapi, cerquita, en un ratito va a largar. El que va a largar ahora es Aldo Contreras. Aldo Contreras con el 4K es el que está por largar. Se van preparando los autos para esta quinta prueba especial desde Currué. Los va a recibir Fabián en la zona del Olog. 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
0: Comprendido, Facu, comprendido. Les cuento que la N2 Lite está al rojo vivo, con esta diferencia de tiempos que hay. El segundo lugar de la general en la N2 se está peleando entre Morán y Mauro Rojas. La verdad que debe haber, no sé si un segundo de diferencia o menos de un segundo de diferencia entre los dos peleando por el segundo lugar. A ver qué nos dice Fabi.
2: Muy bien, tenemos un nuevo arribo de Añelo, la máquina 3, Beltrán. Bueno, buenos días, muchachos, ¿cómo lo están disfrutando a esta segunda etapa, ya casi en el final del rally de la octava fecha acá en Junín?
3: Buen día, amigo, todo bien, tratando de disfrutar y tratando de cerrar un domingo, que bueno, Junín no ha tratado bien este fin de semana, así que un poco de mala suerte el pinchó una rueda, así que, pero bueno, estamos en carrera y queremos terminar.
2: Bueno, ojalá no se largue la lluvia y puedan realizar la otra etapa. Hay mucha gente en la otra prueba especial, hay mucha gente en el circuito.
3: Sí, la verdad que sí, mucha gente ha venido a ver, así que ojalá que la lluvia nos aguante un poquito y que podamos terminar.
2: Muchas gracias.
3: Gracias, amigo.
2: Ahí está Máquina 3, pasó por aquí Beltrán, comprendido, Martín.
0: Comprendido, Fabi.
2: Mato, Luca, Castillo, Dante con la máquina 134. Comprendido, Martín.
0: Comprendido desde acá, Fabi. Bueno, esperando, está el rojo vivo. Ayer Mauro le sacaba a Morán 6 segundos 2 y ahora está a 7-6, o sea que Morán le lleva un segundo 4 a Mauro Rojas. Le vamos avisando, Maurito, si estás escuchando la radio, para la vuelta estás a un segundo para quedar de nuevo en el puesto número 2, así que, como les decía, peleadísima está la N2 Lite. Se van a sacar chispas en la vuelta. Sí, hay que hacerlo lo más prolijo posible, pero sin sacarle el pie del acelerador, porque están a eso, un segundito, hay uno o dos, esto es extraoficialmente, ¿no? Si mis cálculos no me fallan, estamos ahí a un segundo. Así que veremos qué pasa a la vuelta cuando llegue ahí a donde está Facu, cuando llegue Maurito Rojas. Vamos a ver qué tiempo hizo y en qué lugar va a quedar. Así que está peleadísimo.

0: Vamos con Fabián a ver qué nos cuenta Fabi.
1: Muy bien, un nuevo arribo se produce aquí. La máquina de Cutralcó, el 4K, que llega en perfecto estado y lógicamente se van al descanso un ratito. Estamos hablando de Batistuzzi y Romero. Máquina 73, el móvil que lo auspicia Carnicería La Sureña, Paredes Constructora, también nos acompaña en este móvil Transporte Sur de Bucanem Jorge e Hijos, Albrac, empresa constructora, Carnicería y 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El arribo de la máquina 103, Caiwán y Ramírez. ¿Comprendido, Martín?
0: 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Fabi, decime.
1: Muy bien, seguimos recibiendo autos de Plaza Wincul. Máquina, ya te digo, número 138.
2: Porque bueno, está, no tiene agua y está, hay mucho barro, pero bien, tranqui. Venimos tranqui.
1: Gracias. Muy bien, ahí está Contreras Sancho, la máquina 138 que pasa por aquí y termina la anteúltima prueba especial de la segunda etapa. ¿Comprendido, Martín?
0: Comprendido, Fabi. Vamos con vos, Facu.
3: Toman cada vez más protagonismo los autos de Junín de los Andes en este rally de nuestra ciudad, fecha 8 del Neuquino. Están listos para la largada Gabriel Muñoz con Tiziano Muñoz, su navegante. 20 segundos para ellos, están teniendo una buena presentación, es un buen comienzo para ellos. Tenían las expectativas altas. Cuando hablamos con ellos el viernes, había mucha ansiedad y la verdad que lo están haciendo muy bien. El arranque de esta quinta prueba especial, entonces, para Gabriel Muñoz y Tiziano Muñoz, van acelerando y salen de menor a mayor.

0: Para esta quinta prueba especial, aquí desde la zona de Currué, en un ratito lo va a tener cerca Fabián Mancilla, lo mismo que el ratatatata Brian Robla, junto con Hugo Vergara, el palio negro y amarillo que se va poniendo en la zona de largada, aquí desde el móvil 1 de Quasar, móvil 1 auspiciado por el Minimarket 181, en las Muticias 528 del barrio Lonquimay. 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Señoras y señores, el móvil de Quasar número uno, comprendido, Martín.
1: Comprendido, vamos con JR.
2: Bueno, Mauricio, ¿cómo venís en tu categoría?
3: Hola, ¿cómo le va? Bien, venimos segundo, venimos tratando de hacer lo más prolijo que se pueda para terminar, ahora nos queda esta y ya terminamos, así que hay que cuidar el auto y llegar nada más.
2: ¿Categoría?
3: N2.
2: ¿Con quién estás peleando el campeonato?
3: Ahora estoy peleando con Ávila, Pranzoni y Campos, así que nada, venimos todos muy justitos, así que terminamos
2: pegaditos.
3: Que terminaba pegadito, hemos tenido mala racha de no llegar con roturas tontas que a veces nos dejan afuera, así que tratamos hoy, quiero tratar de llegar y sumar puntos.
2: Gracias.
3: Gracias.
2: Mauricio Zúñiga, Leandro Aguilera, auto número 19 de Martín.
1: Bueno, seguimos con más rally, ahí en minutitos más, segundos más, nos está mandando seguramente Fabi información de los autos que van llegando a van terminando la prueba especial número 5. En breve tendremos ahí, ya hay, no sé si quedan muchos autos, seguro que vamos por la mitad más o menos de los autos, así que vamos a ir viendo. Fabi.
4: Muy bien, auto, 24, Radomich. Bueno, muchachos, buen día. ¿Cómo lo han disfrutado? Hay mucha gente en esta prueba especial, la anteúltima.
5: Sí, la verdad que mucha gente en el tramo, lindo, resulta ser divertido al final, es para acelerar nomás, pero bueno, está lindo.
4: Gracias. Bueno, un vuelco, máquina 71, Miyapi, Cárcamo.
6: ¿Qué pasó, hermano? ¿Estás bien?
5: Sí, estamos todo bien. El vago nos sacó para afuera.
6: Mira.
5: Cuando vimos arriba la piedra y tenemos una mala leche de volcar, así que bueno, pero estamos bien.
4: ¿Los dos bien?
5: Sí, estamos perfectos.
4: Bueno, gracias, tranquilidad.
1: Bueno, ahí está, llevamos tranquilidad al equipo de Miyapi, Cárcamo. Máquina 71 llega totalmente destrozado, se le clava la rueda izquierda del chofer, está complicado, este Fiat Uno está muy complicado. ¿Comprendido, Martín? Comprendido, Fabi, bueno, debe estar complicado para la vuelta más que nada, así que mirá cómo quedó ahí, vamos, bueno, o sea, se va a escuchar el audio, nosotros vamos a ver el video. El revolcón que se pegó el Fiat. Después ya va a estar seguramente en nuestras redes. Rueda pinchada delantera. Por ahí sí pueden cambiar y por ahí pueden largar la segunda. Ahí estamos viendo cómo quedó este Fiat 1, por favor. Pero bueno, gracias a Dios están bien. Pudieron llegar los chicos de Bariloche. Así que ahí la gente de April les está preguntando cómo se encuentran, cómo están. Pero un revolcón que hicieron, ahí pasa, ahí nos manda Fabi, seguramente que bueno, ahora en la asistencia remota harán cambio de cubierta y veremos qué se puede hacer ahí. A ver, Fabi, ¿qué dice?
4: Un nuevo arribo es de la máquina 94, Fuentes, Cisterna. Chicos, buenos días. Coméntenos un poquitito las sensaciones.
7: Buen día, ¿cómo andamos? La verdad, bastante lindo, bastante rápido todo esto. Así que nada, acá estamos, llegamos.
4: Gracias, Maxi. Muy bien, ahí está máquina 94, Maxi Fuentes y Macarena Cisterna. ¿Comprendido, Martín?
1: Comprendido, Fabi.
8: Vamos con algunos de los auspicios.
2: Gracias, Martín. 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
8: Bueno, ahí estaba JR también, Fabi volcó mi yapi. Era el que, bueno, el que nos ahí mandó Fabi al grupo, así que es el videito de recién. A ver, Fabi.
9: Muy bien, ahí está. En la llegada está Caló, máquina 172.
10: ¿Cómo fue? Bien, bien, rápido.
9: ¿Sí?
10: Sí, muy rápido.
9: ¿Moviste las manos bien?
10: Algo.
9: Gracias, descansar, gracias. Gracias. Muchísimas gracias, Gaby Muñoz, Tizano Muñoz. Claro, yo dije Caló, pero es la calco que tienen arriba en el parabrisas. Impecable, llega este golcito, impecable. Ahí lo vienen disfrutando los muchachos. ¿Comprendido, Martín?
8: Comprendido.
9: Muñoz, han arribado aquí.
8: Comprendido. Ahí, no salió el sonido.

0: seguramente ahí los vamos a tener a Facu, a Fabián. Fabián, a ver qué nos dice Fabi con el arribo de algún otro auto más.
1: Muy bien, llega la máquina 135. El
0: Ratatouille.
1: Hola, Hugo Vergara, ratita. ¿Cómo lo estás disfrutando? En cada prueba que bajás el vidrio te estás riendo, loco.
2: Esta estuvo divertida, esta es la que quería yo. Esa me gusta. Sí, venimos disfrutándola mucho. Bueno, está rápida.
1: Está rápida y contame un poco la chicana.
2: Las chicanas están buenas también, hay que disminuir, pero tan rápido igual.
1: Les avisaron que hubieron cambios.
2: Modificado con la hoja de ruta lo que era el otro día.
1: Bueno, queda la última. ¿Viste la gente ahí en el...?
2: Sí, ahí en el vado, en la bajada de la cantera, están todos ahí la familia. Saludos a todos ahí, todos los que nos están viendo y haciéndonos un aguante.
1: ¿Tu viejo y tu vieja dónde están?
2: Ahí abajo de la cantera.
1: Ah, bueno, dale, buenísimo. La última, a descansar. ¿Cómo viene el autito? No,
2: hasta ahora bien, medio justito la temperatura, pero viene bien.
1: Hugo, ¿cómo venimos?
3: Bien, muy bien. Feliz, contento.
1: Bueno, ya queda poquito, así que nos vemos por allá abajo. Ahí te va a recibir el Facu Rumene.
2: Gracias, Fabián, y bueno, saludo a toda la audiencia.
3: Gracias,
2: ahí.
3: Dale. A los amigos, gracias.
1: Dale, ahí estás, máquina 135. El ratatatatata Brian Robla. Terminó la anteúltima especial. ¿Comprendido, Martín?
0: Comprendido, Fabi. 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En breve lo tenemos a Facu.

0: había tenido algún problema en la etapa de ayer, pero Omar Travaloni no se rinde y junto con Mauri Araujo van largando en esta quinta prueba especial el auto azul y amarillo que va acelerando y en un ratito más nomás lo tendrá Fabián Mancilla en la zona del Olog. Antes los habíamos visto largar a ese campo en la N2, también a Maxi Martín y a Carlos Torres desde aquí, mientras sigue llegando público, es claro, porque esta es la largada de la quinta prueba especial y es la llegada del final de la carrera, entonces genera mucha expectativa y todavía hay mucho público que está llegando. El tema es que en esa llegada del público, mucha gente deja el auto y otra intenta acercarse lo más posible, pero se encuentra prácticamente en el mismo camino de los autos que se están posicionando para largar, así que sigue siendo un poco desprolija esta parte en cuanto a lo que tiene que ver con el público y las órdenes de la organización, que no se cumplen en todos los casos. Pero bueno, nosotros llamamos como siempre a que dejen el auto en el lugar lo más prudente posible y se acerquen caminando como lo ha hecho la mayoría de la gente que sigue llegando aquí al móvil 1 de 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1 de Quasar. ¿Comprendido, Martín?
1: Comprendido, Facu. Bueno, le pedimos a la gente que tenga cuidado. Obviamente que ahora encima no van a poder ingresar caminando por el costado izquierdo, por lo que yo tengo entendido. Pero le pedimos que tengan cuidado. La gente, la organización está controlando algunas otras cuestiones. Y si usted, son 11:30 de la mañana, tenía tiempo como para entrar y no llegar a las 11:12. Así que ahora paciencia y de última entré caminando tranquilo por un costadito y con mucho cuidado, por favor, por favor, se lo pedimos desde aquí, porque si no vamos a tener algún problema y no lo queremos tener. Entonces le pedimos a la gente mucha precaución. Fabi, contanos qué pasa por allá, Fabi.
2: Viene un nuevo arribo. El nuevo arribo es del S. Campos. Que bueno, ahí estaba tempranito la mamá del S con toda la familia. Seguramente el viejo del S también en la ruta. La vimos a la madre. Seguramente estaba con tu viejo. ¿Qué hace ese? Buen día.
3: ¿Cómo andás, Fabi? Buen día. Buen día para vos y para todos, Junín.
2: Bueno, ¿cómo estuvo este especial?
3: Hermoso, hermoso. La verdad que lo disfrutamos mucho. Mucha gente. Así que es lindo, es lindo.
2: Bueno, ¿cómo viene la categoría?
3: Y ayer veníamos ganando y en el último tramo nos dejó aparte una triceta. Así que nos reenganchamos como para terminar la carrera y disfrutar con nuestra gente.
2: Bueno, el último, la última prueba especial. Así que nada, a seguir laburando. Son jóvenes, así que a seguir laburando y disfrutando de esto tan lindo. Sí. ¿Cuánta gente en esta prueba, no?
3: No, impresionante, impresionante, Fabi. Se pone la piel de gallina de tanta gente, así que a los que pudimos saludamos.
2: Mirá para adelante.
3: Gracias. Bueno, gracias, Fabi.
2: Dale. Muy bien, dale. Máquina 28, ese campo, el Facu Calovius, terminaron esta prueba especial.
1: Comprendido, Fabi, ahí estamos viendo a ver el...
4: Muy bien, para FM video, Quasar.
1: A ver, un videito.
4: Estamos en vivo, acá en la bifurcación, Lolos, Currué Chico. La asistencia remota ya para la última prueba especial de esta segunda etapa. Un vuelco, algunos despistes, pero todo bajo control. Podemos ver allí todos los pilotos y navegantes charlando, ajustando. Es una asistencia remota. Lo que se puede hacer, lo que está dentro de las posibilidades, lo hacen. Y bueno, como pueden ver allá, en el fondo están la mayoría de los pilotos. Ya estamos casi en el final de la octava fecha del rally neuquino que se disputa aquí en Junín de los Andes, donde algunas categorías están por definirse seguramente en este último tramo. Hay buenas noticias para Junín, no vamos a adelantar nada, pero nos indican de que hay buenas noticias según los tiempos y algunas cositas más, pero no vamos a adelantar nada, vamos a esperar que termine todo, pero es muy probable que en una de las categorías haya un juninense 2-3 en el podio. Trabajando con el móvil de la radio, aquí estamos, trabajando con la gente de Puesta a Punto, están ahí los muchachos, así que este es el día domingo, la última jornada de rally, la última jornada de rally que se vive a través de FM Quasar.
1: Muy bien, Fabi, muy bien, después vamos a ir actualizando los tiempos de cada uno, actualizando qué es lo que Fabi está adelantando, pero contanos, Fabi, mientras tanto.
2: Vamos a mandarle un gran saludo, si me permitís, Martín, a Miguelito Ledesma, del minimarket allí en el barrio Lonquimay 181. Miguelito, no sé si estás enterado, pero el Rulo Rojas ayer contó una hermosa historia de carreras que hicieron con vos, Vuelta de la Manzana, Rally, que se fueron a Chile, esas pruebas especiales de más de 60, 70 kilómetros que se hacían en los años 80, así que quédate tranquilo, Miguelito, que Roja Padre habló muy bien de vos en un poco haciendo un recuerdo de su paso por estos caminos. Hoy, el apoyo para los hijos y para los nietos, así que no lo he visto hoy día domingo a Rojas Padre, así que imagino que en algún lugar debe estar, o por ahí está en la asistencia ya preparando el almuerzo.
1: Puede ser, Fabi, no sé si ya debe estar preparando, pero bueno, gracias a Ledesma, que pone muy buena transmisión, felicitaciones, nos llena de orgullo que les esté llegando todo de la mejor manera, hacemos un esfuerzo enorme para que esto les llegue a todos y lo mejor posible.

0: De esta prueba especial número uno, bueno, como dijimos, primero Bello, segundo Rojas Gustavo, tercero Llano, Abril, Cabecevich, Villanueva, Fossati, Ávila, Radomich, Zúñiga, Cáceres, Beltrán, Campo, el S Campo, 6.32 le clavó el S, Villanueva, Basile, Morán, Robla, Buenulao, Salinas, Babastro, Rojas, Mauro, Fuentes, Caiguán, Batis, Tuzzi, Mato, Muñoz, Martín, Torres, Contreras, Trabalón, Tecker y Millapi. Esos son los 32 autos que llegaron a el destino donde está Fabián Mancilla, pero ahora vamos con el Facu Rumene desde la largada. A ver, ahora sí, perdón, Facu.
1: En la línea de largada.
0: Ahí,
1: la
0: viste.
1: Quinta prueba especial. Está Elías Inal con el gol azul. Están a punto de largar. Más atrás se van posicionando Daniel Arias y Michael Gutiérrez. Cerquita para largar también en este rally de Junín de los Andes, que va teniendo a los últimos en largar esta quinta prueba especial. Delante nuestro en este momento está pasando la dupla Fosberi, Claudio y Lautaro, que recordemos tuvieron un revolcón ayer y sin embargo pueden largar en esta etapa. Se notan algunos magullones, pero el auto está firme para largar. Entonces Claudio y Lautaro, contentos ellos de poder estar nuevamente en carrera. Así que en breve nomás estarán largando aquí desde la zona de Currué, donde está el móvil 1 de Quasar. 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
0: Comprendido, Facu, comprendido. Bueno, quedan, como decías, Inal, Arias, Fosberi, Caló, Miranda, Lillo, Ochoa, Marinero y Leuno. Esos son los que quedan por largarlo. De Fosberi, que vos decías, él había dicho que si conseguía un parabrisas largaba hoy. Parece que lo consiguió y va a poder largar. Así que, ¿qué nos contás, Facu?
1: 30 segundos para la largada de Claudio Fosberi, Lautaro Fosberi. Entonces, mientras se van posicionando más autos de Junín de los Andes, los vemos llegar a detrás de los Fosberi, se van posicionando Juan Manuel Caló y Mariano Caló, también Mati Miranda y Matías Barriga, también el auto de los Lillos, Facundo y Dayana. Y también detrás van llegando Darío Ochoa y Juan Macaya. Y acelera Fosberi a bordo del Peugeot. Verde, se verde fuerte de los Fosberi. Sigue la actividad aquí en la largada de lo que es la quinta prueba especial del Rally de Junín de los Andes, en el móvil de Quasar número 1, auspiciado por Carnes Argentinas 1 en Juan Manuel de Rosas 318. 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
0: Comprendido, Facu. Gracias por la info. Seguimos con un poquito de música de fondo.

0: de buscar.
1: A ver, Facu, decime.
2: Desde la organización nos piden y nos avisan al mismo tiempo que no se va a poder circular, este aviso es para el público, no se va a poder circular a partir de ahora en las adyacencias de lo que es el camino de la carrera, porque va a pasar la barredora, va a pasar la camioneta que tiene el triple cero en uno de, en sus dos vidrios, para una vez que termine la primera de las dos pruebas especiales de hoy, poder normalizar todo y así encarar el último tramo de la carrera. Así que a partir de ahora el público no se va a poder mover más, por precaución obviamente, pasará la barredora una vez que terminen de competir los autos en esta quinta prueba especial, pasa la barredora y ahí se vendrá la sexta prueba especial. Así que al público, por favor, que evite la circulación para los próximos minutos, el pedido de la organización, y nosotros lo comunicamos aquí desde el móvil número 1 de Quasar.

0: Y bueno, estamos ahí en vivo ahora con Facu. Facu, ¿cómo te va?
1: Bien, Martín, perfecto. Entonces, ahí te escucho yo bien y creo que vos a mí también. Perfecto. Y nosotros ya estamos con los últimos autos que se están aproximando para seguir la competencia y largar en esta quinta prueba especial, porque ya lo tenemos a los Lillo, que están en la línea de largada, a Facundo Lillo y a Daniel Anillo, que están en la línea de largada y están muy cerquita de comenzar esta prueba. De a poquito van probando ahí el motor. Detrás de ellos, Darío Ochoa y Juan Macasa. 10 segundos. Y los Lillo ponen primera. Se va acercando aquí cerquita nuestro los marineros, Dani Walter. Así lo vemos. Mientras tanto, largaron los Lillo, que van acelerando de menor a mayor. Van sobre la parte izquierda del camino, de donde largan, y allí se van perdiendo, acelerando a fondo, y ya se van acercando. Después de la largada de los Lillo, vienen Ochoa y Macaya, y aquí cerquita nuestro está Marinero, para continuar el posicionamiento. Cierra la lista de autos de esta largada Víctor Leuno y Axel Leuno con el 147, ¿sí? Recordemos que en el 128 están Darío Ochoa y Juan Macaya, en el 4K están los marineros, y en el 147, cerrando la fila, Leuno. Así que últimos tres autos, Martín, y completamos la largada de esta quinta etapa desde el móvil 1 de Quasar. 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Martín, ¿comprendido?
0: Comprendido, Facu. Y bueno, volvemos a decir que la gente no se mueva, que es lo que pedían de ahí desde la organización. La gente ahora, más que nunca, no se mueva. Queda casi solo una etapa, así que la de vuelta de donde está Fabi para este lado. Le pedimos que viene todo bien, así que sigamos disfrutando de este rally que, por gracias a Dios, viene saliendo todo perfecto, Facu.
1: Sí, la verdad que es un trabajo tremendo de organización, está atenta la gente de bomberos también, así que viene saliendo todo bien, obviamente con algunas imprudencias, pero que están controladas, y por eso nosotros también tratando de informar y acomodar un poquito lo que tiene que ver con el comportamiento de todos para que la fiesta sea completa. Así que últimos tres autos que quedan por largar, en lo que sería este Darío Ochoa, 5, 4, 3, 2, 1, y a correr para Darío Ochoa y Juan Macaya, que se van metiendo en lo profundo, allá donde los espera Fabián Mancilla, y ya va la dupla polideportiva de los marineros. Los que hacen todos los deportes son todos.
0: Son todos, están en todos.
1: Walter y Dani.
0: No faltan a ninguno.
1: Están en todos. Dos fenómenos, ahí está Marinero a bordo del 4K. Martín, ya se van posicionando y en un minutito, un poquito más, estarán largando desde aquí.
0: Dale, ahí, si te parece, lo escuchamos a Fabi, que recibió seguramente algunos autos, y seguimos con vos.
1: Cuando quiera volver.
0: Dale.
2: Bueno, un nuevo arribo acá, el Pela Fosbery. Dijo, consigo un parabrisas y largo mañana, dijo el Pela.
3: Buen día, la verdad que gracias a todos que pudimos competir la de hoy. Gracias a los chicos que me dieron una terrible mano. Agradecerle a Chirola, a su señora, por el parabrisas, porque si no lo hubiésemos podido correr hoy. La verdad que me sorprendieron ayer de corazón todos los chicos, pero la verdad que los re disfrutamos de Prime. Así que hermoso, la verdad, agradecerle a todos. Y venimos haciendo un lindo espectáculo.
4: ¿Complicado ir a entrar al puente o no?
3: Sí, me planté otro de los míos. Pero bien, nada, hoy salí a disfrutar para la gente, no importa el tiempo.
4: Gracias.
3: Vengo haciendo tatadas un poco espectáculo para bajar la adrenalina un poco.
4: Vamos nomás, gracias, gracias. Bien. Gracias.
5: Ayer dijiste, Pela, consigo el parabrisas largo, y apareció gente que te consiguió el parabrisas.
3: Sí, la verdad que me sorprendieron. Fui a hacer un auxilio y cuando llegué ya me habían traído el auto, llegué a parque. Y me tenían la sorpresa con el parabrisas puesto, los chicos me enderezaron el techo, me pusieron los vidrios, las puertas. Por eso agradecer a la Chirola, a la señora, que ellos me pusieron el parabrisas, los chicos del grupo del taller. Cuando llegué, sorpresa con los chicos que laburan conmigo, me habían enderezado el auto, No, la verdad que una emoción, me lloré todo.
5: Esa es la devolución, Pela, porque vos haces muchísimo por los corredores de Junín, ¿no?
3: Sí, que la verdad que sí, le agradezco a todos, la verdad fue hermoso. Fue algo que te llega adentro, fue hermoso. Y hoy salí a dar la vuelta, sí, con un poco de locura, pero no quiero los tiempos, sino hacer espectáculo para la gente porque se lo merece.
5: Gracias, Pela.
3: Gracias.
5: Dale, papá. Bueno, el auto parece casi como cuando largó, lo enderezaron, le hicieron un montón de cosas, le pusieron el parabrisas, impecable, el Pela Poveri, que dice que salió a hacer espectáculo, a dar espectáculo, así que le queda la última prueba especial de esta segunda etapa. ¿Comprendido, Martín?
0: Comprendido. Bueno, Facu, ¿viste cómo es la gente acá de Junín con los de Junín? Sí. La verdad, tremendo, tremendo cómo trabajaron. Bueno, él armó todos los autos, le pidieron que corra, que no, o sea, bueno, él se puso, ayer volcó, dijo si consigo un parabrisas, y bueno, como somos acá en Junín, la verdad salieron todos a respaldarlo, y ayer a la última hora ya tenía el auto para largar nuevamente, Facu.
1: Sí, sí, sí, la verdad, tremendo, tremendo, qué solidaridad, cuánto esfuerzo. Bueno, cada historia que tenemos detrás del rally, y si las hay, imagínate, Junín. Así que bueno, de alguna forma, en Cuasa también somos parte de todo eso, ¿no?
0: Eso
1: me parece que está buenísimo y hace un poco a la comunidad local. Bueno, último auto, Martín.
0: Bueno.
1: Lo vimos perdiendo, no sé si aceite o combustible, ¿no? La verdad que acá no llegué a ver, pero había algún líquido que caía del 147 de Víctor Leuno y Axel Leuno. Esperemos que puedan largar bien y terminar bien. 10 segundos, y vos escuchás de fondo acelerar, Martín, yo vos no te escucho nada, porque esto es el rally, esto es el Neuquino, 3, 2, 1. Y allí van Leuno y Leuno, Víctor y Axel, cerrando la fila, se van perdiendo en el horizonte. Ya no los veremos más. Los espera Fabián Mancilla en el móvil 2 de Quasar. Y ya está cerquita nuestro también. Ahí lo veo, el Polo, la barredora. Para tener todo en orden y dejando todo en condiciones para el último tramo de este rally de Junín de los Andes. Aquí, desde el móvil 2, móvil 1, digo, de Quasar. 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
0: Comprendido. Bueno, Facu, te dejamos ahí, te liberamos ahora por un ratito hasta que empiecen a largar nuevamente de aquel lado y ya nos empezamos a comunicar. Cualquier novedad vos nos vas matando, nos vas manteniendo en contacto, ¿te parece?
1: Perfecto, sí, la prioridad la tienen vos y sobre todo Fabio a partir de ahora, para ver cómo vas a cargar desde allá. Y bueno, nosotros aquí esperando para cuando nos digan y obviamente informando si tenemos algo para avisarles a través del grupo, sobre todo, Martín.
0: Dale, dale, Facu, mil gracias. Gracias ahí a los chicos que nos están dando una mano también con el tema de internet. Así que, nada, ahora salió prolijito, Facu, prolijito, ¿eh?
1: Efectivamente.
0: Bueno, nos reencontramos con Facu en un ratitín más. Ahora vamos con Fabi, que nos ha mandado algunas cuestiones. A ver, vamos a ir a algunos videitos que vamos a ir subiendo a las redes, pero se van escuchando el Mati Miranda que venía, mandan videos de la gente. Ahí se viene, se ve al Mati Miranda pasando. Entrando al puente, yo les voy contando, saliendo al puente con el 128 y acelerando. Y ahí pasó. Y a ver, nos queda uno más y después un audio de Fabi con el ratatatatata, dice Ratatui. Ahí se escucha también, es la parte del puente que tenemos gente ahí, amigos que están escuchando la radio y nos van mandando videitos ahí pasando con el Fiat Palio, amarillo y negro. Ahí pasó. Bueno, y a ver qué nos cuenta Fabi desde allá. El último auto ya largó.
5: Nuevo arribo, la máquina 184, el Mati Miranda, Matías Barriga, Mati, ¿cómo estás, viejo? Buen domingo para ustedes.
6: Gracias, gracias. Bien, acá disfrutando el tramo. Re lindo, la verdad que está muy lindo. Para la gente que está, que pudo llegar, también está muy bueno.
5: Bueno, ¿el auto cómo viene?
6: Bien, bien, se escuchó un ruido raro en la cantera, en la salida, así que vamos a ver qué es. Los relojes vienen bien por ahora, pero se escuchó algo raro. No sé si la caja o el motor.
5: Gracias, Mati, gracias. Gracias, Mati. Máquina 181 de Junín de los Andes. El Mati Miranda, Matías Barriga. Ahí están, ahí ya se van. A la asistencia remota, impecable el auto, como siempre, el auto del Mati Miranda. ¿Comprendido, Martín?
0: Comprendido, Fabi, desde ahí. Ahora tenemos el videito del Toti Marinero también pasando por el puente. Ahí se escucha el fondo, ahí pasó por el puente. Puente Chicana. Perfecto, impecable, impecable lo del Toti Marinero. Bueno, a la espera, Fabi, de los últimos autos, y ya para en un ratitín más ir largando desde allí. Está prevista la largada, si no me equivoco, ya te digo, ahí estamos viendo los horarios, la largada está prevista de la última prueba especial, la prueba especial número 6, 12:20. Así que más o menos en media hora, salida de reagrupamiento 12:18 y 12:21 sería la largada de la última prueba especial. Por ahora, por lo que tenemos entendido y por las comunicaciones que tenemos, está todo en orden. Así que Corrales, Estancia Coyunco se estará alargando en media horita más. Vamos a aprovechar estos minutitos para ir pasando a nuestros auspiciantes y a la vuelta ya de nuevo nos metemos con todo el fragor del rally.
7: A ver, se si nos da bien un puente, era puro ruido, ¿no?
8: Lucrecia de las Coloradas, ¿cómo andás? Bueno, en acá en asistencia, en bifurcación, ya un poco más tranquilos.
9: Sí, a comparación de ayer, mucho más tranquilo. Ya ayer la segunda pasada fue buena, por lo menos no tuvimos percance y eso, y bueno, hoy el auto llegó impecable, un repaso, y hoy ya estamos acá sin problema, gracias a Dios vinimos bien. Así que ahora es largar, prolijo y llegar.
8: Tranquilo.
9: Sí, sí, porque nosotros estamos ahí en el campeonato y la idea es sumar puntos, más allá de la ubicación, es la idea de sumar puntos y no pararse, eso es lo importante. Así que bueno, vamos a cuidar para llegar.
8: Gracias. Lucrecio Varela y Muñoz Ramiro, auto número 36 de las Coloradas, Martín.
0: Gracias, JR. Bueno, vamos a ir con los auspicios, vamos a ir empezando con todos nuestros auspiciantes.
8: Gracias, Martín. 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
0: Bueno, ahí pasaba JR y siguen llegando los mensajes a Fabi. Le dicen: Fabi, muy buenos días, muy buena la transmisión. Fabi, un lujo por aquí con la radio y disfrutando en fría la carrera. Abrazos. Ahí Fabi seguramente nos dirá ¿quién nos está mandando los mensajes? Agradecemos a toda la gente que manda mensajes y es un mimo al alma, al trabajo que estamos realizando desde aquí. Así que les vamos a ir dando los tiempos de esta última etapa. Vamos a tratar de ir dándolos por por categorías, a ver cómo están quedando en cada una de las categorías. En la A1 está primero Lillo, segundo Miranda Barriga de Junín de los Andes, tercero Ochoa Macaya, también de Junín, y cuarto Marinero. Eso es en la etapa de hoy, en los tiempos que se realizaron hoy. Después iremos con las generales. En la categoría, vamos, esto era A1, vamos a la A2, pero primero al Fabi Mancilla desde allí.
10: Llegó el Toti Marinero, llegó la máquina 139, un poquitito para atrás. Bueno, ahora voy a hablar con el Dani, porque siempre hablo con el Toti. Así que, Dani, vamos hablando mientras va sacando la foto. Ya nos mandaron hace 3 minutos el paso por el puente ahí de ustedes. Ahí el Juli filmó y nos mandó el video, hermoso.
11: Sí, la verdad que sí. Buenos días para toda la audiencia. Bien, acá andamos aturdido, pero bien. Cansado estamos también.
10: Pero bueno, falta un tramito más.
11: Sí, obvio. No le vamos a aflojar hasta no quedar tirado, digamos, ¿quién dice, no?
10: Escuchame, ¿le están disfrutando?
11: Sí, la verdad sí, lo fundamental es estar acá con mi viejo y bueno, de terminar bien, sano y salvo de salud, ¿viste?
10: Están disfrutando todo con el viejo.
11: Olvídate, ¿eh? Siempre.
10: Buenísimo. ¿Cómo viene el auto?
11: Y el auto de 10 viene. Esta noche estuvimos renegando hasta las 2 de la mañana para poder correr ahora, digamos, ¿viste?
10: Está bien.
11: Para poder dar la vuelta, tranquilo.
10: Bueno, quedó cosita. ¿Le van a meter un poquito más ahora?
11: Sí. ¿Ya le venimos metiendo? Sí, ahora ya está. Ahora la vuelta ya está.
10: Sí, mucha gente ahí.
11: La verdad que sí. Bueno. La verdad que sí, a pesar de que está lejos y... Bueno, gracias a la gente, viste, que de Junín, que vienen a apoyarnos acá, viste, o sea, a todo, digamos, en realidad. Pero bueno, una lástima no se ha hecho allá en el pueblo, viste. Pero bueno,
10: es una lástima.
11: La verdad
10: será
11: que
10: el próximo año, ojalá nos pongamos las pilas y el próximo año lo puedan hacer. Chicos,
11: dale,
10: gracias.
11: Dale, gracias a vos.
10: Lo hice hablar al Dani Marinero. Máquina 139, el Dani Marinero, el Toti Marinero, terminan la anteúltima prueba especial de la segunda etapa, Martín, ¿comprendido?
0: Comprendido, Fabi. Bueno, ahí ya creo que al final ya están casi todos, falta creo que un solo auto. Así que si te parece, Fabi, vamos a ir con los auspiciantes del rally, todas las publis, y regresamos para allá la largada en breve, en unos 20 minutos más. Así que vamos con las tanditas publicitarias y de la gente que nos acompaña y nos apoya en esta transmisión del rally. Después venimos con tiempo ya, seguimos con los tiempos de las categorías. Si quieren les digo la 2, que ya lo tengo acá. En esta etapa terminaron Robla Vergara de Junín de los Andes primero, Mato Castillo segundo, Muñoz tercero de Junín de los Andes, Varela Muñoz de Las Coloradas, Arias Gutiérrez de Senillosa y Millapi Cárcamo de Bariloche. Bueno, vamos con las tanditas y regresamos con más rally aquí en Junín de los Andes.
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0: Y bueno, y tenemos información de último minuto de Facu y de la organización. A ver qué nos dice Facu.
13: Bueno, información importante, Rally de Junín de los Andes. Atención porque la llegada del final de la carrera de la sexta prueba especial no va a ser el mismo lugar de la largada de la quinta prueba especial. Por eso nosotros en este momento nos estamos trasladando junto con la organización y bueno, hay que mover toda la estructura, tanto obviamente de los medios, de la prensa, también como de organización y bomberos y demás. Así que a estar atentos con el lugar de llegada porque esto es un cambio respecto de lo que muchos tenían pensado respecto de la distribución de la gente para el cierre de la carrera. Informa el móvil 1 de Quasar.
0: Bueno, perfecto, Facu, así que reacomodándose... Los chicos de la organización, del Móvil 1 y demás, así que muy muy bien, Facu. Bueno, seguimos con más auspicio, Fabi.
14: Muchas gracias, Martín. 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

0: De la ruta, para que se ubiquen geográficamente ustedes que nos están escuchando, así que un poquito más para el lado de la ruta, entonces se mueve el lugar de llegada. Por eso se movió la gente de bomberos, también va a llegar la gente de APRIM y la gente de la organización, y aquí nos estamos posicionando nosotros. Informó el móvil 1 de Cuásar, auspiciado por Media Naranja Verdulería, en Coronel Suárez 140, Media Naranja Verdulería, autoservicio de frutas y verduras. 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
1: Comprendido, Fabi.
2: Muy bien, así como seguramente el Facu tiró esa información importante, aquí tenemos que contarles que de donde estábamos parados, donde llegaban los autos, hacia arriba, camino a Loló, estamos aquí a 200 metros de ver el auto de Bello por largar. Así que se ya estaba previsto, obviamente, no cambian nada. Así que por acá, por donde estamos en el móvil, lo vamos a ver pasar en velocidad. Así que lo que vamos a ir diciendo y contando son los autos que van pasando para que los reciba Facu Rumene allí en el final ya del último especial de esta segunda etapa. ¿Comprendido, Martín?
1: Comprendido, Fabi. Buenísima la transmisión, Fabián. Extendido para ese grupazo, Martincho, Facundo, JR. Siempre lo mejor. Gracias, gracias, Robertito, que nos manda este saludo. Y como siempre digo, es un mimo al alma. Vamos con JR.
3: Hugo, ¿así que te gustan estos deportes?
4: Bueno, sí, me entretiene. Es un deporte con mucho esfuerzo, por muchos, sobre todo desde el punto de vista económico, ¿no? Para mucha gente acá en Neuquina. Y bueno, felicitarlo realmente por la organización, la preocupación, por lo que se ve, todo muy lindo.
3: Bueno, pero también te gusta el trekking y le haces a esos temas.
4: Sí, sí, gracias a Dios, a mis 60 y casi 79 años.
3: Bueno.
4: O bueno, uno tiene la edad de la persona que le acaricia el alma.
3: Tal cual.
4: Sabina.
3: Por ahí te lanzás a algunas carreras.
4: Sí, hago, ahora estoy haciendo 35 o 21 kilómetros de running, ahora voy a correr al Chaltén, después a Misiones, y bueno, voy a acompañar a los chicos del K42, para correr 21 kilómetros y acompañarlo también como médico y aguatero ahí en uno de los puestos.
3: El doctor Hugo Panesi, vecino de Villa La Angostura, que también le gusta el deporte. Martín.
1: Bueno, ahí pasó JR con una notita de color, hablando no de esta carrera, sino de las carreras de running, ¿eh? Ahora estamos esperando ahí mensajitos de Fabi, que en cualquier momento, en 15 minutos, calculamos más o menos, según lo que tenemos nosotros, se va a estar largando la última prueba especial de este rally aquí en Junín de los Andes. Se va terminando todo. Estamos llegando al final de la transmisión. O sea, bueno, igual falta como casi dos horas, que le digo. Sí, hoy largamos 9 de la mañana, 10, 11, 12, 3 horas llevamos. Calculamos que un par de horitas más vamos a estar entre que larguen y lleguen a destino donde está Facu, que por suerte achicaron unos 600 metros, así que ahora es un poquito más corta la vuelta. Según lo que dijo Facu, ahí se corrieron todos, caminaron unas cuadritas y se reacomodaron para recibir a los autos. A ver, Fabi, ¿qué nos cuenta Fabi?
2: Atención, hay movimiento, ya partió la doble cero, ya partió la doble cero a recorrer el último especial del día en esta segunda etapa. Se pone en marcha la camioneta cero, que va a indicar que nos ponemos nuevamente en algunos minutitos más en competencia. Está el Chano, está la gente de APRIM, se están corriendo para hacer la largada. Y Martín, te cuento, Facu, te cuento, Ariel, te cuento, JR, te cuento, va a ser la primera vez que vamos a ver, al menos en estos 200 metros, los autos en velocidad. Nosotros no nos corrimos porque simplemente vamos a ir diciendo los autos que van saliendo, porque la entrevista final la hace Facu, así que hay movimiento. Ya está corriendo, recorriendo los 1000 metros, 1500 metros, la doble cero, en minutos nada más sale la 00, está todo previsto para alargar en 10 minutos, si la información no me falla. ¿Comprendido, Martín?
1: Comprendido, Fabi. Y Facu me aclara que alargaron la llegada, 600 metros, no acortaron, caminaron para el lado de la ruta. Yo creí que habían caminado para el lado del puente para allá adentro. Así que se alargó 600.

metro, entonces van a tener unos metritos más los corredores. Así que gracias, Facu, por la aclaración. Bueno, seguimos disfrutando del rally aquí en Junín de los Andes con nuestros auspiciantes que nos acompañan. 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Vamos un poquito de música. Facu nos dice, llueve, acá en la llegada ya está lloviendo, esperemos que aguante un poquito para hacer el final de este rally. Vamos un poquito de música y seguimos con más rally.

0: Espero que hayan enganchado los limpiaparabrisas todo ayer. No sé quién había terminado que se me rompió el limpiaparabrisas, no veía nada, había dicho. Ya salió ¿Padín? La cero. Sí, Fabi, decime.
1: Eso mismo, ya salió la cero. Debe estar allí en la zona de la vieja cantera. Así que en unos 6, 7 minutos, un poquito más también, está llegando por allí por donde Facu. Y acá está con los motores en marcha. El primer auto que va a largar se corrió bastante. Ahí estuvimos hablando con Chano, con Polo. Bueno, están trabajando a destajo porque son cambios que se dan de manera momentánea. Así que, bueno, ahí están. Tremendo el trabajo que han hecho los chicos, que han hecho toda la gente que le está ayudando al polaco a llevar adelante esto, Martín, Facu.
0: Bueno, Fabi, sí, la verdad que tremendo el trabajo de los chicos con las camionetas, las barredoras y demás, así que ya les agradecemos y aparte que nos mantienen en todo momento informados, nos mandan, ahí salió el acero, acá estamos, tengan cuidado, la seguridad, así que agradecidos a ellos que siempre nos mantienen informados.
1: Facu.
2: Bien, sí, estaba más cositas y bueno, nosotros protegiéndonos un poquito de la lluvia ahora porque estamos, obviamente, cuando lleguen los pilotos, estaremos ya a la intemperie para charlar con ellos, así que estamos atentos a todos los movimientos. Está la gente de bomberos al ladito nuestro, ¿no? Y se va posicionando toda la gente para la llegada de los autos. Veremos cómo se da toda esta cuestión, pero digamos, la lluvia cambia un poquito el mapa geográfico porque seguramente la gente estará buscando resguardarse, así que lo de las precipitaciones es lo más importante de los últimos minutos. En este momento la atención, mientras acá hay mucho movimiento de camioneta y de auto, la atención está puesta en lo que nos cuente Fabi desde la largada del último tramo de este rally, ¿no?
0: Exactamente, bueno, Fabi desde allá nos va a estar contando y ahí se va a armar cuando Fabi diga largó, a los 5 minutos van a decir larga, larga, larga y ahí empiezan a llegar, larga, llega, así que vamos a estar.
1: Si nos organizamos, métanse todos adentro de los autos, que sí. Nosotros cuando le digamos largó el primero, a los 3 minutos empiecen a salir, ven el primero, se meten otra vez, salen y así sucesivamente y se mojan menos. Acá está chispeando también, como decía Facu ahí abajo, acá es un poquito más alto, así que está lloviznando prácticamente. Sentimos el frío del agua en la campera, pero estamos firmes como caballo atado al asfalto.
0: Bueno, si quieren, cortamos. Seguimos con un poquito de música y cuando larga el primero nos reconectamos todos. ¿Les parece?
1: Está a punto de largar.
0: Bueno, entonces aguantemos.
1: Por eso, obvio. Es la última prueba especial. Ahí la gente de Aprin pone el reloj en cero. Están mirando, se miran. Estamos interpretando visualmente y haciendo una lectura de cuáles son los movimientos. El primer auto está apuntando hacia la zona de Corrales, hacia la zona de Los Altos, por allá por donde está Patu. Están todos expectantes, preparando los teléfonos, pero bueno, sí, nos vamos a mantener, Martín, bueno, al aire por las dudas, que no es cierto. Es incierto, yo sé que le hacen el conteo de los últimos.
2: Dicen,
1: así que, bueno, ahí se acerca alguien de Aprin al auto número uno.
0: Igual, Fabi, estamos a 40 segundos de 28, que era la hora de largada.
1: Bueno, vamos a ver qué pasa. Yo no me quiero alejar para no perder conectividad.
0: En breve debe estar por largar, si es puntual, en unos segundos se está por largar, en 20 segundos, 15 segundos.
1: Estamos expectantes.
0: Bueno.
1: Menos el primer auto, el de Bello y el del Dani Llano están en marcha. Avanza la lluvia sobre los otros, todos con capucha, pero nadie se quiere perder esta última prueba especial de la segunda y última etapa, octava fecha del Rally Neuquino, aquí en Junín de los Andes. Creo que va a entrevista y ya creo que estaríamos en condiciones. El joven Laprín que ve su
0: reloj,
1: cronómetro. A ver. Hay movimiento, sí, no. El polo que sacó un pedazo de chacay. Ahí se acerca alguien al auto 1. Muy bien, ahí se le entrega la tarjeta.
3: Y 33, larga Martín.
1: Y ahí se acerca. Ahí se acerca Bello al punto de largada.
0: Y 33,
1: atención,
0: dijeron.
1: Se viene el conteo. La gente de Aprín, que le dice algo al navegante, también atrasito. Mira cómo calienta los neumáticos para un lado, para el otro. Bello, atrasito Dani Llanos. Se viene el conteo. Muy bien. Nico Reyes debe estar expectante de la transmisión de la radio. Nico, un gran abrazo. Ayer tuvimos la posibilidad de dialogar por algunos minutos allí en el CEPEN 86. El hombre que le hace toda la mecánica a este proyecto hermoso de Bello, ahí en los pagos de Río Córdoba. Le contaba que hace muchos años, finales de los 80, Gabriel Reyes, el tío de Nico, estuvo aquí corriendo en Nacional en los caminos de Loroz, de San Martín. Muy bien. Todos están mirando fijo el auto número 3. Columna es el Gusti Joaquín Roja. Tremendo los tiempos de los Rojas en este rally. Ambulancias preparadas, todos mirando qué ocurre, a qué hora. Muestra la mano el joven para los últimos 5 segundos y para que Bello comience a transitar última prueba especial de este gran fin de semana que engalanó a Junín de los Andes y sus alrededores del deporte motor, el automovilismo, el rally neuquino. Es difícil, nos comentaban los chicos, pero así todos pudieron completar casi hasta aquí, hasta Junín, todas las fechas. Algunas fechas se suspendieron, se cambiaron, pero bueno, es todo, imagino yo, un gran movimiento desplegarse por toda la provincia para llevar este deporte motor a cada rincón, ¿no es cierto? Así que ahí estamos a la espera. Se hace esperar, ¿eh?
0: Y 33 decían, Fabi, que se largaba. Falta un minuto.
1: Bueno, perfecto. Así perfecto.
0: Que, y acá ya, se, porque acá ya se ve la lluvia acá en el patio del estudio.
1: Ahí está, perdón.
0: Ahora sí, Fabi.
1: A ver. Mira el cronómetro nuevamente. Lo deja
0: 30 segundos.
1: Pegado en el pecho, lo vuelve a mirar, lo suelta. La aprieta de un lado, la aprieta del otro, se acomoda los auriculares, está con un intercomunicador, seguramente la gente de Aprín intercomunicada. El polo mira su teléfono, chusmea algunos estados de WhatsApp,
4: Y ahí empieza a acelerar Bello. Ahí está mirando y se larga. Se va, se va, se va, se va, se va. Di Serio Bello, en busca de la última prueba especial de esta jornada. Martín, ¿comprendido?
0: Comprendido, Fabi. Ahí en segunditos más va a estar pasando por enfrente tuyo y calculamos que 38, 39 va a estar pasando, llegando allá al lugar de donde está Facu esperando resguardado de la lluvia. Le vamos avisando a Facu que le quedan 5 minutos para mojarse. En 5 minutos más va a salir a ponerle el pecho a las balas. Así que ahí se está alargando en un minutito más seguro. No sé si están largando, Fabi, ¿cada un minuto o cada dos? ¿Están largando cada un minuto o cada dos minutos?
4: Ahora te lo vamos a confirmar porque ya está Daniel Llanos, el rionegrino, el barilochense, en el punto de partida.
5: Cada dos minutos.
4: Vamos a
0: escuchar. Cada dos minutos están largando.
4: Acelerada. Que nos va a indicar que se va a ir rumbo a completar la última prueba especial de esta segunda etapa y última del Rally Neuquino. Atención San Carlos de Bariloche, atención Río Negro, aquí hay representante, máquina, con el uno. Recordemos que lo de Bello es una tremenda exhibición la que vino a hacer en Junín. No está en competencia.
0: Pero tremenda exhibición, ¿eh? No frenó ni un poquito, Fabi.
4: Claro, ahí se va, ahí se va, ahí se va. Acelera, acelera, acelera. El barilochense Daniel Llano por primera iba en busca de la última prueba especial. Comprendido, Martín.
0: Comprendido, Fabi. Desde acá ahí se escuchó pasar uno de los autos, así que en breve van a estar llegando allá la gran exhibición que dio el Yari Tracción Integral de Bello. No aflojó ni un poquito, dio exhibición, mostró lo que es un auto de esa categoría. Cuando estuvo hablando también de la temperatura de los amortiguadores, de la computadora, de con todo lo que trabaja un auto de ese nivel, la verdad que es tremendo, y verlo en vivo debe ser espectacular, Fabi.
4: Realmente, bueno, ahí la gente de Aprin que le abre la puerta al Joaquín Rojas, algo le dice, y ahí está, a punto de salir el bombero volador de San Martín de los Andes, porque San Martín tiene representante. El Juaco, que está corriendo regional también, con excelentes resultados, un joven en potencia. Y ahí estamos, esperando por la primera que nos va a indicar que el Gusti Roja, que el Juaco Roja se van en busca de la última prueba especial. El golcito que anda de maravilla, vuela en los caminos
6: de la Villa
4: que nos brinda esta zona, que nos brinda aquí la zona de Urrué Chico. Ahí está la acelerada. Una, dos, tres, cuatro. Se va, se va, se va, se va, se va, se va el bombero volador de San Martín de los Andes en busca de la última prueba. Máquina número 7. Gustavo Roja, Joaquín Roja, comprendido, Martín.
0: Comprendido, Fabi, comprendido. Acá tenemos dónde están ubicados ustedes, a la salida, a la pasada. Tremendo, tremendo, nos manda el videito JR de dónde ustedes están ubicados, viendo pasar a los autos. Tremendo, tremendo. Facu, vos avisanos cuando ya tengas la llegada del primer auto. Tienen la prioridad ustedes me van avisando y vamos saliendo y van avisando, ¿eh? No, desde acá lo vemos a Facu encapuchado. Sí.
2: Bueno, acá desde el móvil 1 de Quasar, retomamos contacto con ustedes. Obviamente la lluvia no aflojó, sigue siendo copiosa, no torrencial, pero sí copiosa. Estamos a punto de ver seguramente llegar a Carlos Bello con el Toyota. Importante mencionarles a ustedes que en este momento yo estoy con los datos. Internet ya directamente no existe para nosotros.
0: Ah,
2: así okay. Que corremos el riesgo que durante esta... cuando yo en esta posición en la que estoy con sin nada. Así que voy a estar atento lo más posible para que, bueno, el testimonio que consiga no sea en vano. Es decir, cambiar, si es necesario, a un audio. ¿Se entiende?
0: Exactamente. Vos manejalo, Facu, nos vas avisando y ahí lo vamos manejando. Ojalá que siga así y que podamos tener los mensajitos y el en vivo como lo venimos haciendo hasta ahora, Facu.
2: Dale, perfecto, quedamos así.
0: Bueno, Fabi.
1: Muy bien. En cualquier momento, larga la máquina. Número 2-3, ahí el Peugeot 208 está acelerando, le están indicando que le quedan segundos nada más para buscar la última prueba especial del día domingo. La gente... ahí se va el Peugeot. Villa Nueva Sanhueza en competencia, comprendido Martín.
0: Comprendido, Fabi, lindo lugar el que tenés ahí donde se ven las largadas de los autos, cómo pasan. Se vio el de Llano, se vio el Toyota Yaris de Bello, así que la verdad hermoso el lugar, verlos pasar, verlos largar, verlos acelerar. Está la verdad que tremendo. Ahí tenemos el tiempo de Bello 5:25.5, ahí entró, así que en breve lo tenés, Facu, por ahí a Bello. Ya tenemos el marcado del tiempo. Dale.
2: Sol y climática haciendo el aguante. La verdad que fantástico, bonitos. Muchas gracias a ustedes. Carlos, ¿cambió algo con un poquito de lluvia o simplemente fue algo para la ornamentación? La verdad que se puso medio complicado la chicana, porque estaba muy suelto, pero lindo, entretenido, te saca tu zona de confort, así que espero que la gente lo haya podido disfrutar.
5: ¿El auto bien el cierre para buena prueba para ustedes?
2: Sí, la verdad que nos llevamos muchas conclusiones del auto y de todo lo que es puesta a punto, suspensiones y demás, que nos vamos más que convencidos y agradecidos a todos, la gente de Poniente de los Santos.
5: Gracias por charlar con nosotros el fin de semana, Carlos.
2: Gracias. Carlos Bello con el Toyota, charlando con nosotros en el Quasar, el primero en culminar esta prueba, si bien no está en competencia, obviamente fue uno de los que dio gran espectáculo, con el Toyota, así que espero que me haya copiado bien, Martín.
0: Sí, salió impecable, Facu, la verdad que impecable. Tremenda el promedio de velocidad de Bello, 163 kilómetros. Por hora, promedio te estoy diciendo, Tremendo, 5:27 en hacer, no sé cuánto creo que tiene, 15, 16 kilómetros.
1: Muy bien, Fabi. Una nueva máquina, perdón, Martín, no más.
0: Dale, dale,
1: 60. Dale. Se busca décima especial de esta jornada. Comprendido, Martín.
0: Comprendido, Fabi. Ahí empiezan a llegar los tiempos, las finalizaciones de esta prueba número 6. Así que ese es el primer tiempo que tenemos cerrado. Tenemos el de Llano, te digo que no terminó tan lejos de Bello, El tiempo completo de las dos fue de 11.009 de Bello y Llano terminó con 11.52.0. Está bien, son 50 segundos por ahí, pero no tan lejos de un auto profesional, por decirlo de alguna manera. Ahí debe estar llegando ya seguramente al lugar de Facu.
5: ¿Martín?
0: Sí, te escucho.
5: Daniel, ¿cómo estuvo? Estamos con la subida.
0: Sí, sale perfecto, Fabio.
7: Martín.
0: Sí, Fabi.
7: Martín, le damos prioridad a Facu. Nosotros grabamos la salida y las enviamos.
0: Dale.
7: Así Facu trabaja tranquilo ahí.
0: Dale,
7: ¿te parece?
0: Perfecto, Fabi, perfecto.
7: Lleva la máquina, llevamos arriba la máquina, la 26. Con Santi Torres parten hacia la zona donde está Facu terminando la última prueba especial.
0: Dale, Fabi, bueno, seguimos con Facu.
7: Perfecto.
0: Bueno, ahora viene todo bien, Facu, Sí, te escucho. Fabi, cortá vos. Ahí está.
2: Acá está llegando Gusti Rojas,
0: Dale. Vos cuando quieras, manejalo.
2: Ahí llega el Gusti, lo escuchamos. Gusti Rojas, dale el tramo.
8: Ahora con un disco rota atrás, pero terminó.
2: Cambió con la lluvia, Gusti, al final. Cambió un poquito, ¿vio? Gracias, Gusti. Gusti Rojas llegando con nosotros, cerramos la puerta y se va yendo. Bueno, pocas palabras, pero disco roto, dijo.
0: Sí, algo roto atrás, escuché. Como que terminó con algo roto atrás. Igual un tiempazo, 5.46.6 hizo Facu.
2: Sí, la verdad que en tiempos, obviamente, yo tengo percepción, vos tenés el número. Un buen tiempo. Lo que sí, claramente, con algo averiado, ¿no?
0: Está bien, pero hizo mejor tiempo que Llanos. Mirá lo que te digo: 5.46.6 contra 5.48.1 de Llanos. Y obviamente que Bello 5.27 y no debe haber venido. A fondo. Yo creo que lo puede bajar unos segundos más, Bello, todavía si hubiera estado en carrera oficial.
2: Bien, perfecto. Martín, ¿vos cómo tomás las palabras de los pilotos?
0: Se escucha perfecto. Por eso te digo, es más, escuchamos que tenía algo roto atrás. Venimos con
2: perfecto.
0: Algo roto atrás, dijo, ahí, cuando,
2: sí.
0: Cuando terminó la charla. No, pero se está escuchando, la verdad que perfecto, Facu.
2: Bueno, ahí acabo de hacer una pequeña modificación del teléfono, por eso te pido que me avises si en el caso de que no me escuches bien.
0: Dale. Por ahora está saliendo impecable. Cuando te acercás, obviamente que está el ruido del auto, que es imposible de mejorar, pero se escucha perfecto.
2: Bueno, perfecto, entonces. Ya estoy escuchando, te digo, la visión que tengo acá es espectacular, ¿eh? Seguramente está Ariel escuchándome.
0: Decile a Ariel que se pegue una filmadita y mande el video, así vamos viendo.
2: Vos sabés que sí, es para filmar, estas llegadas son para filmar realmente, porque el paisaje es espectacular. Esta zona de la llegada es más linda que la largada del Prime anterior, por lo menos para mí, en mi humilde opinión.
0: Ahí llegó Villanueva, 5.52.
2: Llega Villanueva, tremendo tiempo. También, ahora lo vamos a escuchar a él. Cerquita nuestro, así está Villanueva con sorpresa. Ahí lo vamos a escuchar, Martín.
0: Dale.
9: Hola, Alberto, la verdad que sí, una alegría enorme poder terminar ayer el sábado, estábamos como locos, y bueno, hoy de nuevo la jornada, así que la verdad que muy, muy contento. El auto, hoy anduvo bárbaro, porque tuve un error gravísimo yo adentro de la chicana, pero bueno, nada, cosas que pasan y nada, bien, estamos contentos, bien. Dale, los veo, gracias.
2: ¿Cómo viste la gente? ¿Cómo viste el rally de Junín?
9: Todo perfecto, la verdad que... felicitar al polaco Scruta, la verdad que atrás de mucha gente, pero él el referente, felicitarlo porque la verdad que se puso una carrera al hombro bárbara, salió todo bárbaro, así que nada, felicitarlo a él, a toda la gente de Junín, y bueno, acá en el tramo toda la gente bien ubicada, así que todo bárbaro. Bueno, gracias, acá me da el saludo a los míos.
2: Dale, ahí está. Villanueva, cuarto de los autos que llegan, Martín. Bueno, cada uno haciendo su balance. Qué importante el reconocimiento también para el polaco, ¿no? Seguramente será una semana para ustedes, Martín, para Fabián de análisis, pero bueno, fíjate que en el final de la carrera, apenas terminó, Villanueva se acuerda del polaco y menciona a la gente de Junín por la organización.
0: La verdad que es un halago para la gente de Junín, para la que trabajó hace tanto a destajo para que esto salga de esta manera, así que la verdad que una felicidad, y que nada, que haya salido todo impecable. La verdad que hubo que corregir bastante ese tramo, y bueno, que se haya podido correr después de tanta lluvia que hubo acá en Junín de los Andes, es un placer.
2: Sí, la verdad que sí, me parece que ahora, fíjate que no, a ver, llovió hace 10, 15 minutos, está lloviendo, y fíjate que los pilotos están diciendo que cambió.
0: Sí.
2: El propio Carlos Bello nos dijo, sí, cambió el tramo, así que me parece importante mencionarlo. Bueno, ahí en breve está llegando otro de los autos. Martín, vuelvo con vos.
0: Dale, saco un audio de un minuto y de Fabi y vamos con vos. Avísame cualquier cosa y lo paramos, no hay problema.
10: Muy bien, siguen los autos partiendo a la última prueba especial de esta jornada y este radio móvil que la auspicia Panadería La Nueva Lourdes en Junín de los Andes, donde hay un lugar donde cada día tiene un sabor especial. 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
0: 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Vos lo manejás, Facu, cuando llegue me avisás. Nosotros vamos siguiendo los tiempos acá, que esta vez los están subiendo. La verdad que apenas llega el auto, lo suben enseguida. Me extraña que no haya llegado el auto que sigue con tanta... Por ahí, no sé si pasó algo, si se ve que lo ves que está llegando, Facu. Pero
11: no.
0: Está como tardando un poquito más de lo normal el auto que sigue, porque el último que llegó es el de Villanueva, después llegó Kovacevic, que ya estaba, y ahí estamos a la espera de que tiene que llegar.
2: Martín.
0: Sí.
2: Pasó Cáceres Kovacevic, en el Kinetic pasaron Cáceres Kovacevic, allá lo recibe un puñado de público levantando la mano, espectacular imagen, te digo,
0: 6,
2: la verdad,
0: 3,
2: tremendo.
0: 0.
2: Cáceres Kovacevic. Bien, bien, ahí está, sí, completando el tiempo. Quinto auto, ¿no? Si no me equivoco.
0: El quinto, sexto auto. O no, porque ahora entró Fossati.
2: Quinto.
0: Ahora vas a tener a Fossati. Lo que pasa ahí, justo me actualizó cuando me dijiste, entró Fossati y Torres. Ahora.
2: Ahí está. Ahí lo tenemos a Fossati y a Torres, entonces. Los escuchamos, ¿dale? ¿Te parece?
0: Dale.
2: Ahí está Fossati.
12: Gracias, sí, muy contento de haber terminado. Era un rally difícil, así que nada, más que contento de haber llegado. Creo que estamos segundos, así que fue una linda carrera, el auto está sano, nosotros estamos bien, así que nada, estuvo lindo. Sí, ahora vamos a laburar para tratar de mejorar un poquito más el rincón. Y ahí el no frenaje de la chicana, por ahí empezaba a ver barrito y se complicaba un poco, así que nada, eso nomás. Después, salvo esos frenajes por ahí que podías hacer algún error ahí.
13: Balance positivo.
12: Sí, recontra bien. Estamos un buen tiempo, así que bien.
13: Gracias.
12: Dale, muchas gracias, Lee.
2: Ahí va, el video de Santi Torres charlando con nosotros en el aire de Quasar. Tremendo, realmente. Bueno, fíjense ustedes ese detalle, insisto, Martín, en esta cuestión que nos mencionan los pilotos, sí. Respecto de la lluvia, piensen ustedes que llovió durante 15, 20 minutos y hay sectores donde en la chicana se notó el barro.
0: Y claro, porque ahí
2: me parece.
0: Sí, decime.
2: Me parece significativo para el poco tiempo que llovió. Imagínate si hubiese sido una lluvia mucho más copiosa, ¿no?
0: Sí, lo que pasa es que como está tan húmedo, llovió tanto durante tanto tiempo, no alcanzó a secar. Y me parece que se les va a ir complicando los que vayan largando atrás, porque la frenada en la chicana.
2: Bueno.
0: La frenada esa en la chicana, sí, se va a ir complicando cada vez más a los que vengan de atrás.
2: Coincido con que se va a ir complicando a medida que vayan pasando los autos. Allí se está aproximando el séptimo, ¿también te decimos bien?
0: Sí.
2: ¿Séptimo?
0: Sí, el séptimo, todavía no lo actualizaron el tiempo, pero es el séptimo. Fossati, como decía, sacó casi 7 segundos a Kovacevic, que es del otro de la RC5.
2: Bien, perfecto. Nosotros acá del móvil 1 de Quasar, con la llegada de Abril y Nicolás Abril. Están 6, aquí cerquita nuestro.
0: 602.
2: 602 para ellos. Bueno, ahí nosotros nos sumamos a la nota de Marito Rally.
0: Dale.
14: Tercero, así que muy contento con el fin de semana.
15: Esta se va a complicar en un ratito, me parece. Sobre todo acá la frenada del Álamo, ya está la greda, se mueve. Así que se va a poner más feo. Impecable. Intacto. Sí, vamos a reinar.
2: Están en la dupla de David Abril y Nicolás Abril charlando con nosotros. Estamos en la llegada compartiendo las notas con Marito Rally, que está también trabajando. Estamos trabajando codo a codo, así que obviamente con los colegas. Recién estamos también charlando con el Mati Ponce de León. Bueno, todos aquí cubriendo lo que tiene que ver con el rally. Y bueno, espero que estén saliendo bien las notas. Martín, nosotros acá estamos bien.
0: Impecable está saliendo, se está escuchando todo impecable, Facu, así que tiempazo también de abril, 6021. Y es lo que estábamos justo comentando nosotros, Facu, que se va a empezar a complicar. La frenada del Álamo ya también hay barro, hay greda. Así que era justo lo que estábamos diciendo. Y mirá que no manejamos nosotros, o sea, sí. manejamos el común, no hacemos rally, ¿no?
2: Tal cual. Eso queda claro. Y lo más loco de lo que está pasando es que estamos saliendo con señal de celular, no con señal de internet. No,
0: eso está tremendo.
2: Eso es lo más loco de todo.
0: Está tremendo.
2: Después te cuento la interna de dónde sale este celular. Pero no importa.
0: Dale.
2: Cositas para el off, te dejo para el post.
0: Lo vamos.
2: Pero bueno, acá. 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Una de las firmas que bancan en la transmisión de Quasar en este rally de Junín de los Andes, y ya se viene otro de los autos, Martín.
0: Dale, yo apenas actualice tiempo, seguramente que yo actualizo el tiempo, lo ponen acá y te llega el auto a vos, así que vamos a ir viendo la pantalla que la tenemos ahí a full. Ahí está, Cáceres Rivero 6087. Seguramente que lo vas a tener vos por ahí en segundito.
11: Efectivamente, Martina, que estamos con la llegada de Cáceres y Rivero. Escuchamos al muchacho.
16: Sí, muchas gracias. Rico, tranquilo, no había nada para inventar, así que y disfrutándolo. La verdad que agradecido a toda la organización, muy lindo los caminos. La organización del rally ayer, la gente de la escuela que nos atendió bárbaro. Así que, nada, muy agradecido. Gracias.
11: Ahí estaba la dupla Cáceres Rivero entonces charlando con nosotros. Apenas llegados, ¿eh? Estamos en la llegada de todos los autos aquí. Esta finalización del rally de Junín de los Andes, Martín.
0: Perfecto, Cáceres, dijimos 6087, es el auto número 8 que llega ahí a donde estás vos ubicado, a la finalización de este rally aquí en Junín de los Andes. 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Tenemos 8 autos de los 40 y pico, me parece.
2: Bien, sí, eran 46 en total los que habían largado hoy, si no me equivoco, en esa nómina que me pasaste.
0: Sí,
2: 40. De la nómina que me pasaste hay uno que no largó, no me acuerdo ahora el nombre, pero uno de los del final que no largó.
0: Está bien, bueno, entonces va a haber un autito menos. Ahora lo vamos a ir chequeando la cantidad, pero me parece que ahí te está llegando. Se escucha un autito más. 46.
2: No, ese.
0: 45. Ah, el que se va es ese.
2: Es el que se va. Ya empezamos a tener un poquito más de distancia entre los que llegan, me parece.
0: Está bien. 45 son en total, entonces. Los que largaron, si hay uno que no largó, son 45 según la nómina que te mandamos. Este último fue el de Cáceres, dijimos. Está bien, Cáceres. Ahora tiene que venir Basile y Ávila, en teoría. Según lo que bien tenemos para la largada.
2: ¿Ay? Sí, Martín.
0: Sí, te escucho.
2: Sí, escuchar. Bueno, perfecto. Ahí acaban de llegar el binomio de Basile y Sancho. Nosotros lo escuchamos a Basile.
0: Dale.
17: Gracias, Marito. Gracias por el reportaje. La verdad, hermoso fin de semana. Como hayamos salido, no importa, lo disfrutamos. Hermoso el tramo, es muy rápido. Calculo que nunca había andado tan rápido. Muy lindo. Sí, la verdad que estuvo sufrido el polaco, como siempre, se puso la camiseta. Hay que agradecerle todo a él, a los muchachos de Apil que ponen todas las ganas, a Bruno que se vuelve loco. Pero la verdad que un gran trabajo, y sacar una carrera adelante en este tiempo es muy importante. Gracias, papá, que anden muy bien.
2: Basile Sancho,
0: bueno, otra vez
2: la dupla, el binomio, otro que acaba de llegar y otro que también felicita a la organización local.
0: Sí. Exactamente, eso lo debe estar llenando de orgullo al polaco. 6:26:1 el tiempo de Basile, con la RC5.
2: Bien, perfecto. Perfecto, Martín. Nosotros, sí, aquí seguimos esperando autos y también coordinando para no chocarnos con las notas y demás. Dale. Así que apenas te tenga el próximo, te aviso, ¿dale?
0: Dale. Vamos con Fabi mientras tanto.
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18: Ahí estamos.
19: Sí, saludo a la familia, saludo al equipo, saludo a todos. ¿Qué crees que te digo? Estoy emocionado. Vamos, Rincón. Muchas gracias,
17: Tremendo, Ale, Ávila y Delías, que no le habían pasado bien ayer. Y ahora tuvimos un gran desempeño para ganar, festejar en este rally de Junín de los Andes. Un abrazo grande también de la familia, cerquita de los pibes. Bueno, realmente tremendo, momento emocionante acá en la llegada de Ávila y de Elías. Martín.
0: Dale, tiempo 6:19:07 de Ávila de Elías. Ese es el último tiempo. Que sí, es el último de tiempo. 10 autos ya tenemos en la llegada, así que seguimos esperando autos, siguen llegando los videos del Fabi, que nos está mandando videitos, así que de las largadas de los distintos autos, y esperando la llegada de ahí a donde estás vos, Facu, el resto de los autos. Quedan nada más que 34. Por las dudas.
2: Bien, perfecto. Perfecto. Nada más y nada menos.
0: 34.
2: Bien, perfecto. Bárbaro, entonces, Martín. Vamos. Sí, vos sabés que yo estoy pensando seriamente en cómo será este tramo para los autos de Junín, sobre todo los que están al fondo de la nómina.
0: Complicado
2: y es para venir con cuidado, pero bueno, esto es rally también, la gracia de acelerar, ¿no?
0: Es la gracia, lo que pasa es que por ahí son un poquito más bajos, encima 128, 147, eso es como que les va a costar un poco más y se hace el zanjón.
2: Yo entiendo que sí.
0: En la frenada, en las curvas y se hace el huellón, les va a costar el paso por ahí.
17: Bien, y va llegando Miguel Buenulao, con quien habíamos hablado en la previa, lo escuchamos a Miguel recién festejando.
0: Dale.
20: ¿Sabes que sí? No tengo palabras. Se trabajó mucho en el auto durante el mes. Es todo pulmón, así que bueno, logramos el uno de ganar la llave y hacer todo prolijo hoy, ¿no? Ahí cada todo, mi familia, a Jonathan por la gran hoja y bueno, no tengo más palabras, pero a todos los que me acompañaron, los que vinieron conmigo, muchísimas gracias al MB por ponerse la camiseta también, así que bueno, déjame saludar a todo eso, muchísimas gracias. Si Dios quiere, vamos a tratar de sellar el campeonato en Rincón, cosa de poder correr tranquilo en Cutralco.
17: Tremendo testimonio, bueno, Lau ganando y con lágrimas en los ojos. Impresionante, Martín.
0: Sí, tremendo.
17: Bueno, esta parte llama la parte más emocionante, quizás el fin de semana, ¿no?
0: Sí, tremendo.
17: Qué testimonio de bueno, Lau. ¿Vos te acordás que con él habíamos hablado en la previa?
0: Sí.
17: En la previa de la rampa.
0: Sí, sí.
17: Habíamos charlado con él y un poco nos introdujo, por lo menos de mi lado, lo que tenía que ver con sus sensaciones para la fecha. Tenía expectativas altas, las cumplió, pero visiblemente emocionado, gran fin de semana para él, así que bueno, un lado festejando, ahí obviamente vos tenés más datos con números y el detalle de cada categoría para ir sumándome, pero la verdad que testimonio acá es tremendo, emocionante.
0: Tremendo, sí, ahí acaba de llegar Zúñiga y Aguilera, 6:18:07, también un buen tiempo. El de Buenulao 6:32:04, ahora hay que ver con los otros que están compitiendo en la L2 Light cómo fueron terminando. Así que hay que ver ahí, esperar un poquito los tiempos de los que vienen atrás. Que es Roja.
17: Escuchamos a Mauro Aguilera. Ahí estamos.
0: Dale.
20: No sé si Mati, pero. No, Ale, perdón. Pero bueno, acá estábamos, pudimos terminar. No hacía falta esto y. Estamos contentos, la verdad, estoy muy contento. Sí, está muy peleado esto, así que nada, hay que día a día hay que tratar de mejorarse un poquito más, nada más. Nos vemos, Rincón, obvio. Gracias, chicos.
18: La dupla de Zúñiga y Aguilera. Bueno, hablando un poco de la pelea que está en la categoría también, Martín, en este sentido, porque esta es la categoría en la que ganó la dupla de Ávila y de Elías.
0: Exactamente. Ávila de Elías, igual ellos, ahora está un ellos le bajaron casi un segundo a... No, un segundo Zúñiga Aguilera, hicieron un segundo menos que Ávila de Elías. Lo que pasa que en la general...
18: por eso.
0: Ahora después vamos a ver en la general...
18: ¿Cómo? No, según lo que decían recién, ya saben que son segundos, Martín. Ah, ya saben que son segundos.
0: Y sí, porque no le recortaron mucho, ¿no? Y venían con...
18: Claro.
0: Con más diferencia, digamos. Así que
18: en la, claro, claro, claro,
0: la
18: claro.
0: N2 fue solo un segundo en la vuelta. Y sí, sí, quedaron... Está primero Ávila y Ávila de Elías y el segundo Zúñiga Aguilera. A un segundo 7. O sea que les contaron uno, pero le habían sacado dos de ida. Así que sí, quedaron segundos. Y a la espera de esta categoría tienen que llegar Campo, Fuente, Batistuzzi, Foveri y Travaloni, que son todos los de la N2.
18: Perfecto, perfecto.
0: Nosotros a la espera del tiempo de Mauro Rojas en la N2 Lite, para saber cómo queda ahí con Buenulao, Morán, Salinas, que están todos peleando por el segundo lugar, están en 20 puntos de diferencia entre 5 pilotos, así que estas tres últimas van a ser tremendas. Todos estaban hablando que tenían que llegar, terminar acá.
21: Regreso, ¿no? Sí.
18: Lo escuchamos, Santi Bastro.
0: Dale.
21: El podio a la subida, se lo conectó la selectora, quedamos en segundo y cuarta, y para abajo dimos lo que pudimos, así que feliz de volver a hacer una carrera completa, chicos. Totalmente, totalmente. Déjame felicitar a Mati, a todo mi grupo de amigos, esto no es sin ellos, y para mi amigo el Pela Valverde, que nos siguió del cielo. No, estamos re bien, que se cague todo. Chao, chicos.
18: Babastro y Guajardo, Santi Babastro hablando un poco de lo que fue la carrera, había contado que se había quedado sin tercera, y realmente la tuvo que remar, y contento de completar la carrera, también visiblemente emocionado, te diría que es un rasgo común de todos los pilotos.
0: Sí, sí, parece, es dura la carrera de Junín de los Andes, o sea, aparte de los caminos son lindos, es una carrera muy dura, demostrado que casi 15 autos afuera después del primer día, entonces es una carrera que te lleva al límite y cambiante todo el tiempo. Tuvimos un tramo de ida con... tranquilo, con el piso firme, y a la vuelta de repente zanjones, barro, lluvia, cambió en minutos nada más, Facu.
18: Sí, sí, sí, eso me parece notable, ¿eh? Notable, un factor prácticamente decisivo.
0: Decisivo.
18: De la geografía.
0: Sí, y
18: aparte. Bueno, de hecho, fíjate que la lluvia es lo mismo que hace cambiar el recorrido, porque de hecho se suspenden tramos por eso.
0: Claro, o sea, claro, claro, primero es eso, y después es lo que te hace Junín, de que de repente hiciste la ida, dijiste, bueno, si para allá fuimos así, tenemos esto, y a la vuelta de repente te encontraste con un huellón, una frenada, es el rally en su máxima expresión, el camino Junín.
18: Sí, absolutamente, absolutamente.
0: Es lo que deben decir todos, y bueno, y por ahí, y la emoción esta de los pilotos de llegar es porque saben que es duro.
18: Efectivamente, Martín, efectivamente. Y ahí lo vemos llegando al binomio Rojas. Aquí está Mauro, aquí está Sabrina. Bajando el vidrio con una goma pinchada.
22: No, se lo perdimos tres cuartos de prensa. Estábamos peleando el segundo y tercer puesto, pues vamos a ver qué pasa ahora. Llegamos. Qué es importante llegar y sumar.
18: Mauro Rojas y Sabino Rojas, bueno, visiblemente enojados. Mauro Rojas y Santa. La goma trasera izquierda.
0: ¿Qué
18: goma
0: más?
18: Trasera izquierda.
0: A ver, ahí estamos esperando. Ahí subieron el tiempo. Bueno, no tan mal, ¿eh? O sea, la verdad que 4 segundos 7 atrás de Buenulao. Por ahí, no para en la general, es lo que ellos estaban diciendo, que perdieron ahí, pero podría haber sido peor, más que 4 segundos. Ahí quedaron segundos a 4 segundos de Buenulao. Y bueno, veremos cómo les va a los que vienen detrás de ellos, porque bueno, hay que terminar el tramo también, Facu, ¿eh? O sea, Un tramo difícil, se está complicando cada paso de auto, así que...

0: Sí, mira, te cuento, Fabi, Facu, que ayer, bueno, Buenaulao ya es el, calculamos si no tocó Chicana y después, esto es extraoficial, va a terminar primero porque Mauro estaba a 38 segundos ayer y hoy terminó casi 5 segundos más, o sea que le sacó unos 40 y pico de segundos. Hay que ver cómo termina Morán y Tapia, que era el que estaba peleando el tercer puesto. Estaba a 45 segundos de la punta, así que hizo una buena ida Morán, le sacó ahí unos segundos a Mauro Rojas a la ida, así que hay que ver ahí cómo termina la vuelta.
1: Ahí tenemos a Morán y a Tapia, escuchemos a Morán.
0: Dale.
2: Pudimos doblar, así que la chicana que había la pasamos bien derecha. No, en la natural, no, la hicimos bien, pero tuvimos que hacer marcha atrás, así que bueno, ahí está el tiempo malo. Después todo bien, sí. Sí, por supuesto. Muchas gracias.
1: No, entonces, Morán y Tapia, bueno, contando un poco lo que le pasó con la chicana, también, alternativas, recorridos, llegaron recién Morán y Tapia, vos tenés el tiempo, Martín.
0: Sí, de 13:29.1, lo loco, mirá lo que te voy a decir, mirá lo que es los tiempos. Mauro Rojas terminó a 4.7 segundos de Buenaulao y Morán terminó a 4.7 Rojas, o sea 9.4 de la punta. Con esto, con este tiempo, ves que es lo que decía, hay que terminar el tramo. Yo te lo acabo de decir, Facu, hay que terminar el tramo. Si seguimos así, se mantiene Mauro Rojas en el segundo lugar. Y,
1: claro, Mauro Rojas segundo. Sí.
0: Claro, y porque después viene Salinas, que sí. Estaba a un minuto 10 de la punta, o sea que le sacaba casi 30 segundos Mauro, si ellos no lo recuperan 30 segundos acá, que lo veo dificilísimo, porque Mauro perdió 4 segundos con la goma pinchada, no creo que le saquen 30 segundos, ahí tiene que hacer un tiempazo de vuelta.
1: Por eso.
0: Salinas, a la ida Salinas hizo 6.47, no creo que haga 6.10 a la vuelta. Así que creo que si Dios quiere Mauro va a quedar con el segundo lugar.
1: Bueno, importantísimo haber terminado, pese a la calentura de llegar con la rueda en llanta, la rueda trasera izquierda en llanta, me parece que importantísimo. Se da otro de los arribos, Martín, aquí cerquita. Sí, bueno, estamos no estamos al lado del camino, estamos en el camino. Llega Mario Villanueva, Pablo Miño, vamos a ver si lo podemos escuchar a Mario que va a charlar con nosotros y con Mario Terrari. Mario.
3: Gracias. Vengo amargado porque me pasé en una chicana y perdí mucho tiempo. No, me excedí en el frenaje y sí, perdí todo. No toqué la goma, pero di marcha atrás. Pero perdí mucho tiempo, sí. Pero bueno, sí, no son carreras. Sí, estamos bien. Dale.
1: Gracias, Mario Villanueva, Pablo Miño. Charlando con nosotros, otro que en este caso el error fue mío. Acá no hubo problema con la lluvia, no hubo problema con la chicana, el error fue mío, dice. Sí. Pero bueno, también la buena noticia es que terminó. Estamos en esta, ¿no, Martín? De cada uno que termina es una buena noticia, pero las sensaciones son distintas. Sí. Y quizás el final es similar, ¿no?
0: Y sí, todos terminan, pero bueno, algunos terminan emocionados, terminamos la carrera bien, no sé qué, y otros terminan recalientes, te digo. Me pasé, me equivoqué. Yo creo que todo lo provoca este cambio climático de último momento, que hace que se pasen de largo y demás en las frenadas. Te cuento, Facu, que ahí estaba viendo el campeonato. Buenaulao, bueno, se va a despegar un poco más porque era el primero y terminó primero acá. Pero Mauro Rojas, que estaba en el quinto lugar, va a subir bastante porque es el que está terminando segundo, ganándole a
1: Pablo
0: Morán y Angeloni, que son los que viene peleando ahí el campeonato. Así que
1: voy con Luis Salinas, lo escuchamos a Luis.
0: Dale.
1: Que con Nail acaban de llegar.
4: Felices acá de terminar. Muy satisfecho porque bueno, pudimos acelerar y pudimos hacer lo que creo que lo máximo que pudimos. La máquina se la rebancó, así que gracias a Dios estamos ya finalizando. Espectacular, la verdad que se merece que seguir festejando su cumpleaños, así que ojalá que tengamos la suerte de subirnos al podio.
1: Gracias.
4: Muchas gracias.
1: Luis.

0: con Nail realmente haciendo una muy buena tarea y celebrándolo también en el aire de la radio. Luis Salinas, Nail Amaya Vaz, con el Bobán Gol que pasaba frente al móvil 1 de Quasar.
1: Bueno, te cuento tiempazo, hicieron 13, 19, 4, le sacaron 5 segundos a Mauro, pero me parece que no le, por lo que yo tengo entendido, no le va a dar para llegar al segundo lugar, pero sí para pelear el tercero, como él decía, que ojalá llegue al podio. Así que no es de los que está peleando el campeonato con Mauro, o sea, está en el séptimo lugar y a casi 50 puntos de Mauro, así que ese no tendría tanto problema. Por ahora Mauro le sigue sacando puntos a todos los que estaban arriba de él, excepto Buenulado, que bueno, terminó un carrerón el fin de semana. Pero ahí estamos actualizando, terminó por ahora la N2, que es la que se está repeleando ahora y está muy ajustada. Primero Salinas, esta.
0: Llegó Beltrán, dale. Lo escuchamos.
2: Han hecho un trabajo fantástico. Agradecer a los muchachos que han trabajado todo, a Marito, a Bartolo, a Luca, a Claudio, que han trabajado en el auto. Nada, agradecimiento para ellos. Un fin de semana que nos faltó una cuentita de suerte, así que nada, pero estamos acá, estamos en carrera. Y estaba un poquito chido para frenar, los frenajes estaban medio complicados, pero bueno, estamos acá y terminamos, así que nada, seguimos sumando. Gracias.
0: Ahí estaba Beltrán. Bueno, dice un poquito de sabor amargo, pero también cerrando y marcando esto del trayecto y el recorrido de camino, ¿no? Con la lluvia claramente modificó, perdón que insista en el concepto, pero la lluvia ha modificado este último prime.
1: Bueno, te cuento actualizando la general de la N2 Light, que es la que estamos hablando y la que se viene peleando palmo a palmo. Terminó Buenulado primero, ya después estos extraoficial, hay que ver si no tocaron chicanas y demás. Extraoficialmente, de la página de Aprin, 48.02 para Buenulado, 48.45.6 para Rojas Mauro, o sea que ya está en el segundo lugar. 48.56, a 11 segundos terminó Morán Tapia y a 16 segundos Salinas Malgabas. Era así. Así que no le dio a Salinas para meterse en el podio. Por ahora están Buenulado, Rojas y Morán en lo que es la N2 Light. Así que tenemos puesto de Junín, Facu. Podio de Junín.
0: Claro, eso te iba a decir. Hay podio de Junín. Es
1: Maurito Rojas.
0: Muy buena noticia, un poco.
1: Hay que ver.
0: ¿Cómo?
1: El de Maurito Rojas ya tiene podio asegurado segundo.
0: Claro. Sí. Buenísima noticia y también que le sirve para el campeonato, que me decías.
1: Obviamente, porque excepto Buenulado, que le va a sacar un poco más de diferencia, pero él se va a posicionar entre los tres primeros.
0: Llegó Lucas Mato y Dante Castillo. ¿Lo escuchamos, Lucas?
1: Dale.
3: Sí, la verdad que se cortó el sendita, la verdad que un caño, la verdad un poco emocionado, pero la verdad que un caño, lo disfrutamos un montón. ¿Cómo? Ayer anduvimos bien, tuvimos un par de complicaciones, corrimos sin inter, un par de cositas que nos pasó, pero nada, se pudo disfrutar igual. Vale, querido, nos vemos.
0: Está Lucas Mato, Dante Castillo, el Zelda se la bancó, dice, y quizá con un poquito del guardabarro desprendido del auto, pero la verdad que se la recontra banco, te digo, el Senda, ¿eh? No, muy bueno, lo de ellos dos. Entonces, otro de los arribos aquí, Martín.
1: Perfecto, ya estamos en 19. Ya casi que estamos llegando a la mitad de los arribos. Te cuento.
0: Bien, la mitad, buenísimo. Bueno, perfecto. Estamos acá y seguramente, sí.
1: No, digo que cuando empiecen a llegar más los de Junín y demás, vamos a poder ir dando los tiempos de las generales y cómo terminaron, a ver en qué otras categorías tenemos algún puestito ahí en el podio.
0: Bien, perfecto. Nosotros con el móvil 1 de Quasar, en la finalización de este rally de Junín de los Andes, estamos esperando por la llegada de más pilotos. Hasta ahora el único de los junineses que llegó fue Mauro Rojas.
1: Exactamente.
0: Con Sabrina. Esperamos por el resto de los muchachos. Venían muy bien la dupla Muñoz, por ejemplo, así que vamos a ver cómo llegan, seguramente dentro de un rato.
1: Lo que tienen ahí, Robla Vergara también.
0: Sí, Robla Vergara.
1: son los dos de Junín que están de lados, que están ahí a la espera. Así que hay que ver qué tiempos hacen para ver cómo quedan ubicados. Yo los tengo ya, el que terminó Mato Castillo, que de esa misma categoría, que ya terminó. Ya terminó la vuelta, tiene una penalización de un minuto. No sé si está sumada acá la penalización, pero tiene más.
0: Podio, el podio de Batistuzzi, lo escuchamos en el testimonio.
1: Dale.
0: Estamos muy contentos, mucho sacrificio, así que estamos muy contentos. No. Sí.
1: Ahí se nos cortó Facu. A ver si.
0: No, boludo.
1: Ahí está.
0: A mi viejo, a mi familia, a todos puto rico. Gran testimonio, Batistuzzi, visiblemente emocionado, subiéndose al podio con Romero como navegante. Marco Batistuzzi, entonces, con el 4K. Casi no podía responder de llanto. Batistuzzi, realmente tremendo.
1: Se nos cortó un poquito ahí en la mitad, pero.
0: Bueno. Pero yo te cuento que fue muy emocionante el testimonio.
1: Sí, se escuchó. La parte que se escuchó era casi llanto, nomás.
0: Pero, sí. La verdad que sí.
1: La emoción se notó. Batistuzzi está tercero ahora en la general, así que por eso debe estar con esa tan contento, digamos, por decirlo de alguna manera. Por ahora está en el podio en la N2 y Zúñiga Aguilera también con el 4K de San Martín de los Andes.
0: Bien, perfecto. Bueno, van a seguir llegando los autos. Ahí viene una más. Dale. Obviamente yo te pego el grito de acá, apenas puedo abrir la puerta a los muchachos y poder charlar con ellos, ¿eh?
1: Dale, vos avisá, vamos viendo a ver si Fabián me dejó, ahí está. Voy con Fabián un segundo.
4: Martín, aquí estamos con la despedida de todos los autos de la última prueba especial de esta jornada. Vamos a enviarle un saludo y un agradecimiento.
0: Fue muy linda la pasada, la verdad que lo disfrutamos mucho y bueno, pues muy bien, llegamos. En el Rally de Julián de la Sala le gustó. No te escuché, perdón. Sí, el fin de semana completo, sí, tan tremendo. O sea, arrancamos de menos a más y bueno, llegamos. Era la idea para el debut. Muchas gracias. Ahí está Cristian y Nicolás, Cristian Caiguán y Nicolás Ramírez charlando con nosotros. Auto 103, Cristian Caiguán y Nicolás Ramírez. En cuanto a lo que tiene que ver con la llegada de uno de los autos, ahí se va el auto azul, y otro testimonio que vos escuchaste en el móvil de Quasar.
1: Perfecto, vamos ahí con Fabi, que lo corté a la mitad.
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1: Comprendido, Fabi. Facu, ya estás nuevamente ahí conectado. Avísanos cuando sigan llegando autos acá a la localidad, por decirlo de alguna manera, ya terminando este rally, Tenemos 22.
0: Tenemos el próximo auto a 200 metros.
1: Ah, o sea que ya está ahí, finalizó, dice, Contreras. Ese es el último de Contreras, Sancho, es el que tengo.
0: Ahí viene, exactamente. Aldo Contreras, Beto Sancho. Bueno, muchachos, ¿cómo estuvo este rally de Jorge de Santos? ¿Cómo lo vieron?
5: Excelente, la verdad que nos faltó día, podríamos haber pegado una vuelta más. Pero la verdad que este prime, hermoso.
0: ¿La lluvia cómo lo puso?
5: No, no, nada, de apenas, pero bueno, el camino ya está, la huella hecha. Ayer oreó mucho, está muy lindo. La verdad que Junín de los Andes es uno de los rallies más bonitos, de todos los campeonatos, porque la verdad que todo el mundo quiere venir a correr, es hermoso. La verdad que los caminos son preciosos.
0: Y bueno, con la gente, mucho público también,
5: muchísima gente, a pesar de poco la lluvia, al lado del camino, mucha gente, y la verdad que les agradecemos un montón, nos recibieron muy bien, mucha la hospitalidad de siempre, así que bueno, muchísimas gracias, espero que lo hayan disfrutado.
0: Bueno, qué lindo, y muchas gracias a ustedes también por el reconocimiento al pueblo.
5: Por favor, cada día más bonito Junín de los Andes, la verdad, realmente, muy buena gestión.
0: Muchachos, qué bueno que terminaron y están bien y contentos. Contreras y Sancho, Aldo y Beto, charlando con nosotros. Fíjate vos qué palabras a bordo del Ford Caligro. Martín, tremendo testimonio, ¿eh?
1: Tremendo.
0: Así que no hubo que hacer. La nota se hace linda cuando no tenés que hacer casi las preguntas.
1: Claro, te contestan todo lo que vos querías, lo querías saber.
0: No, sí, lo que quería saber, pero sin preguntarlo. Realmente, claro. un gran fin de semana para ellos. La pasaron bien, disfrutaron de los tramos. Y también el gesto de los dos, tanto piloto como navegante, mencionaban el tema de la gente. Me parece también importante.
1: Sí,
0: porque me parece que cuando los pilotos, no sé si a todos les pasa lo mismo, pero cuando el piloto ve gente que los está siguiendo y alentando, me parece que lo siente de una manera distinta, ¿no?
1: Exactamente. Exactamente, así se tenía audio bajo. Lo sienten de esa manera. Junín es un pueblo fierrero, me parece, que nos encanta esto. Y recibir a toda esta cantidad de pilotos y que todos quieran venir a Junín y escuchar esto es tremendo. Tenemos Millapi ahí tiempo ya, Facu, también. Así que en cualquier momento te aparece por ahí.
0: Sí, exactamente. Lo tengo a 300 metros, que serán 250, después 200. Y así se va acercando, Millapi. Que viene, desde acá lo veo, a ver, bastante averiado, sí. Viene averiado,
1: De todos lados.
0: Viene averiado de todos lados. Bueno, ahí llega Millapi.
1: Pero se pegó la ida, Millapi, me parece.
0: Muchachos, ¿cómo estamos? ¿Cómo terminaron el Rally Juan de los Andes?
6: Bien, la verdad que un fin de semana complicado para nosotros. Empezamos ayer con problema de caja, después nos quedamos sin freno. Hoy en el primer play de la mañana tuvimos la mala suerte de entrar en un vago medio pasado y nos sacó para afuera y volcamos. Lo pudimos dar vuelta a seguir, lo bueno que nosotros no nos pasó nada, el auto está en perfectas condiciones, nada más que chaperío, así que bueno, contento por haber terminado.
0: Contento de verlos acá y experiencia de seguir.
6: Sí, olvídate, esto. Un revolcón no cae, como se dice.
0: Un revolcón no cae, un fenómeno, Millapi Cárcamo, charlando con nosotros. Contento, emocionado, ¿no? El auto está. Lo volcaron y le dieron vuelta. Así está el auto.
1: Sí.
0: Y sin embargo, pudieron terminar, Martín. Hay que tener unos huevos, perdón la palabra, ¿eh?
1: Sí, tremendo, porque ese es el video que nos mandó Fabi, que habían llegado todos revolcados con la rueda de atrás pinchada, cambiaron, y o sea, dieron vuelta al auto, llegaron con la rueda pinchada ya, cambiaron cubierta y hicieron todo el tramo de vuelta. Así que fue tremendo, tremendo lo que hicieron ellos. Ahí estamos, Facu, se había cortado. Ahí está, ahora sí. Se cortó y seguimos.
0: Se cortó por 10 segundos.
1: Sí, nada.
0: ¿Estamos de vuelta?
1: Estamos de vuelta.
0: Dale, buenísimo, bueno.
1: No, te decía que es el que nos había mandado, sí. Fabi, desde allá, el video con todo el revolcón que se habían pegado. Cambiaron cubierta y salieron para acá todos revolcados y llegaron de nuevo. Tremendo, tremendo lo de Millapi.
0: Y vos sabés que la emoción de Millapi era, por un lado, decir qué lástima que nos pegamos, por otro lado decir qué bueno que estamos bien, y por otro lado decir qué bueno que terminamos. Era como esa mezcla de sensaciones, una mezcla de angustia, felicidad, un poco todo. Con esto nos encontramos en esta llegada, Martín.
1: Exactamente, bueno que lo pudieron esto, nuevamente, poner de pie, ponerle las cuatro cubiertas abajo y terminar allá y largar para este lado, que por ahí, cuando volcás, no sabés si. Primero que tratar de estar bien y después si puedes continuar, y ellos lo lograron hacer.
0: Exactamente, y está llegando otro de los autos aquí cerquita nuestro, Martín.
1: Dale.
0: Desde Bariloche, ahí están llegando, ahí lo veo, al auto de Radonich, el binomio desde Bariloche que llega, a ver si lo podemos tener un cachito. Bueno, muchachos, terminando el rally, Jorge de los Andes para Quasar, ¿cómo están?
7: Bien, bien, contento, terminar, siempre es lindo terminar, así que lindo. Mucha gente en el camino, lindo, divertido.
0: ¿Qué van a hacer el fin de semana?
7: Más allá de haber roto una goma y perder mucho tiempo, positivo, la verdad que el auto bien, bárbaro, los caminos hermosos, así que todo bien.
0: ¿La lluvia cómo influyó en el final?
7: Bien, la verdad que está buenísimo, el camino está bien asentado, así que bárbaro.
0: Bueno, qué bueno que estén bien, que terminaron, que lo pasaron bien.
7: Bueno, gracias.
0: Ahí estaba en vivo la dupla Radorich para Quasar, charlando con nosotros en el vivo, contento de haber llegado con su auto, que va arrancando desde la zona de llegada, aquí en el móvil número uno de Quasar, Martín.
1: Dale.
0: El Peugeot está tratando de, el 208 está tratando de arrancar en este momento, a ver si puede hacerlo. Ahí está, de a poquito, con el escudo de Boca, pegado. Ah, acelera, Rodolito. Ah, complicado para arrancar, pero finalmente pudo.
1: Bueno, vamos con Fabi a ver qué nos cuenta Facu.
8: Muy bien, Martín, para comentarles que quedan 11 autos.
1: Quedan 11 autos.
8: Última especial de este día domingo, de la octava fecha del Rally Neuquino. 11 autos y aquí, lógicamente, ya se termina la jornada del automovilismo en Junín de los Andes. Seguramente luego se irán todos al parque de asistencia, allí en el centro tradicionalista Buliches, en este caso para la premiación y todo lo que significa el acto final de esta octava fecha del Rally Neuquino. 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
1: Comprendido, Fabi. ¿Sí? Facu, dale.
0: Bueno, vamos con la llegada. Uf, viene con el paragolpe golpeo, pero viene. Bueno. Aquí lo vemos a Fuentes y a Cisterna. Bueno, chicos, ¿cómo están después de terminar el rally con los Andes?
9: Bueno, la verdad, bastante bien. Terminamos enterito, bastante rápido y bien, bien. Gracias a Dios, feliz porque llegamos. Así que, bueno, nos vamos con una victoria también.
0: El balance de fin de semana positivo.
9: Sí, la verdad, bastante positivo para hacer a ella, que es la segunda carrera en Junín. Un lugar bastante complicado, así que bueno, nada, feliz, nos vamos feliz.
0: ¿El mensaje para tu gente, para la gente que también los acompañó mucho?
9: Para toda la gente acá de Junín, que bueno, la verdad, impresionante toda la gente que hay. Para, bueno, déjame saludar para toda la familia, para los sponsors, para el SKRT, así que nada, para todo ello.
0: Bueno, gracias muchachos y felicitaciones.
9: Dale, gracias, nos vemos.
0: Estaban Fuentes y Macarena Cisterna charlando con nosotros. Macarena en su segunda oportunidad en Junín de los Andes y festejando triunfo y también el hecho de terminar, te digo, con el paragolpe bastante maltrecho.
1: Bueno. Ahí vamos con JR también mientras llega el próximo auto.
10: Bueno, cordobés, nombre y apellido.
11: Come tranquilo, si estamos en un rally o no sabe lo de rally la gente de Córdoba. Dígame.
12: Me agarra justo comiendo.
11: ¿Cómo es tu nombre? ¿Cómo es tu nombre?
12: Mi apellido es Mercado Sebastián.
11: Mercado Sebastián.
12: Soy médico, soy de Córdoba. Ya van a ser 10 años que estoy acá en la zona de Neuquén.
11: ¿Qué te parece la organización del rally?
13: ¿Te queremos, Juli?
12: Muy buena. Ya es el cuarto evento de la competencia que cubro. Estuvimos, el primero que cubrí fue en Zapala, el segundo en Chosmalal, el tercero en Añelo y ahora me tocó acá en Junín. Ayer hubo un accidente que lo tuvimos que asistir nosotros. La verdad que por suerte los pilotos tuvieron con traumatismo, pero compensados, sin gravedad.
0: Dale. Y dupla de Junín de los Andes, están llegando Muñoz aquí cerquita nuestro. Está llegando Gaby Tiziano.
1: Dale.
0: Y acá lo tenemos enfrente nuestro, Gaby. Buenas tardes, felicitaciones, ¿cómo estás?
14: Gracias. Bien, bien. Todo bien.
0: problemita. El fin de semana bárbaro, bárbaro. El autito se portó muy bien. Por lo menos ya está, ya terminamos la última etapa. Así que contentos, contentos.
13: Nosotros vimos muy bien, concentrados, pero contentos al mismo tiempo, disfrutando los dos.
0: Sí, la verdad que sí, disfrutando. Una experiencia bárbara, gigante, así que muy contentos.
13: Bueno, nosotros contentos de verlo a ustedes también. Felicitaciones por representar al pueblo. Y bueno, lo mejor para lo que viene.
1: Segundos.
0: Muchísimas gracias. Y déjame mandarle un saludo al equipo, a mi señora, a mi viejita que me ayudó muchísimo, a todo el mundo que nos dio una mano, a todos los chicos del taller. La verdad que todo el mundo nos dio una mano para que nosotros estemos acá hoy. Así que a ellos y a todos Junín de los Andes, muchísimas gracias. La verdad que contentísimo de terminar esta etapa.
13: Hablamos antes de la rampa, hablamos después de la primera etapa, hablamos y buenísimo.
0: Sí, la verdad
1: y
0: que
1: en
0: sí.
1: El podio,
0: no teníamos pensado esto, pero bueno, se nos dio.
13: Felicitaciones, chicos, gracias.
0: Gracias a ustedes.
13: Dupla, Muñoz, Gabriel y Tiziano.
14: Impresionante, fin de semana para ellos.
13: Ahí se van tremendo, realmente, con el auto blanco, con los vivos naranjas, así, negros. Saludándose con algún amigo que también trabaja en bombero, por lo que veo. Impresionante, ¿eh? Gran momento para los jurinenses. Segundo, Muñoz Martín.
1: Otro podio, ¿eh?
13: Y llegamos con el rata. Atención. Dale. Llega el rata. Llega, para mí el más carismático. Acá llega el rata Robla. Llega el rata, señoras y señores, con Hugo Vergara. Rata, querido. Bueno, en el aire de Cuásar estás para decir lo que quieras. Qué lindo verte. ¿Cómo estás?
15: Muy bien, acá muy contento, podemos haber terminado. Y contento porque venimos lindo. Así que saludo para todos los que nos vinieron a hacer aguante. Hay mucha gente ahí. Así que bueno, fuerza. Y no, vamos a ver cómo nos va ahora con los tiempos.
13: Los vimos bien nosotros durante todo el fin de contentos, tranquilos también. ¿Cómo sintieron el camino? ¿Cómo sintieron el final con la lluvia?
15: Lindo, igual que antes un poquito más movido por los autos, pero no, alguien lindo, mejor parece que a la vuelta. Húmedo me ha agarrado.
13: Seguramente vas a charlar con Fabi mucho en la semana, también con Martín. Nosotros te felicitamos y los felicitamos por el trabajo que han hecho. Gracias. Y contentos de verlos.
15: Muchas gracias y buenos saludos a todos como ustedes. Y gracias por la fuerza de ustedes también.
13: Ta, como dice Fabián Mancilla, Brian Rolo Vergara, con el auto negro y amarillo charlando con nosotros. Lo bueno de encontrarlos y de escucharlos aquí con el palio, llegando al final del recorrido en el Rally de Junín de los Andes. Martín Laurino, el móvil número uno de Cuásar.
1: Bueno, ahí el Rata Rola está el tercero hasta ahora. Hay una penalización de 2 minutos, pero bueno, hay que ver que si ya está sumada o no. Si no está sumada, si está sumada, está en el tercer puesto, segundo Muñoz y tercero el Rata Robla. Así que iremos viendo mientras finaliza a ver cómo queda. Pero bueno, tenemos 2 de Junín en los primeros ahí lugares en la A2. Nos queda algo.
13: Perfecto.
1: Que son los perfecto. Dos de Junín en esta categoría, y están segundo y tercero.
13: Ahí el auto de me quedé porque el auto del Rata quedó sin contacto, entonces bueno, lo tuvieron que empujar.
1: Sí.
13: Pero bueno, está todo bien, digamos, una cuestión técnica del auto.
1: No pasa, ya llegó ahí, hay que pasar ahí, empujarlo un poquito, claro, para que arranque y salga nomás.
13: Efectivamente,
1: bueno,
13: efectivamente.
1: Te voy actualizando cantidad de autos que van llegando ahí a donde estás vos. A ver, ya te lo digo, Facu. Vamos.
13: Torres, ¿no?
1: ¿Eh?
13: Torres. Sí, Torres.
1: 27 autos ya.
13: Sí.
1: Con este 28. Con el de Torres.
13: Ahí va llegando frente nuestro.
16: Carla Torres. A ver, Carlito, si lo podemos tener un cachito. Bueno, Carlos, ¿cómo estuvo ese rally con Julio de los Andes? ¿Cómo lo sintieron?
17: Qué lindo, hermoso, disfrutando con mi hija. Venimos con la motivación rosa, pero bueno, llegamos en lo que queríamos, era terminar la carrera.
16: Bueno, esfuerzo y pese a las dificultades llegaron bien.
17: Sí, disfrutando con la familia toda acá. Gracias a toda la familia.
16: ¿Qué es lo que ha costado?
17: Sí, mucha gente, mucha.
16: Bueno, felicitaciones por el laburo que hicieron.
17: Sí, no, gracias,
16: La dupla Carla Torres, Tomás. Carlos y Carla, en los micrófonos de Radio Cuásar, el móvil número uno.
13: Allí se va, te digo, estamos teniendo testimonio y video para tirar para arriba, ¿eh? Con el trabajo también de Ariel, el móvil uno está full, ¿eh?
1: Qué bueno, Facu. Aparte está saliendo impecable, gracias a Dios. Nos pudimos acomodar para la parte más importante, me parece.
13: Sí.
1: Exacto. Ayer nos pasó lo mismo, ¿viste? Cuando no era tan necesario, bueno, nos hizo sufrir un poco, y ahora que lo necesitamos para los testimonios más importantes de lo que es la llegada de los pilotos, de terminar este rally tan duro, nos dio respuesta el celu, así que...
16: Lo tenemos a Maxi Martín, dale. Lo tenemos a Maxi Martín para estar con nosotros. Bueno, chicos, ¿cómo vieron el rally? ¿Cómo se sintieron? ¿Cómo están?
18: No, hermoso, hermoso. Esto último estuvo muy lindo.
16: Ganamos muy bien. ¿Balance el fin de...?
18: Bien, bien, sí.
16: Bueno, felicitaciones y siempre lindo verlo llegar.
18: Sí, estamos ahí tratando de hacer lo que mejor podemos.
16: Bueno, felicitaciones, chicos. Muchas gracias. Pasan Maxi Martín y Camil Benítez a DC, entonces, en el móvil de Quasar, el auto 144, el auto que es mayormente negro con los vivos verdes fosforescentes.
1: Mira, okay.
16: Así que llegando entonces, Martín, para más datos.
1: Perfecto, bueno, ya tenemos 28 autos registrados en la llegada. Nos quedan unos 16 autos más. Fabián, en cualquier momento nos va a estar diciendo los últimos que estén largando de aquel lado. Así que a la espera de lo que nos diga el Fabi, de los que están llegando del otro lado, Facu.
16: Bien, perfecto, perfecto. Martín, nosotros ahí seguimos esperando la llegada de el resto de los autos. Como te comentaba, el auto del Rata quedó aquí cerquita nuestro. Así que están con el capó levantado y tratando de volver a arrancarlo, básicamente.
1: Ojalá que lo puedan arrancar nuevamente. No sé cómo es esa parte de del reglamento,
16: si
1: tienen que llegar al parque cerrado para hacer el check-in.
16: Sí, la asistencia, sí. La
1: asistencia como para terminar la carrera.
16: Ese campo, ¿no?
1: Claro, que...
16: Me parece que viene...
1: ¿El S?
16: Sí.
1: Dale, dale, dale, dale.
16: No, lo vamos a encontrar aquí. Ahí viene el S, con el Clio, con el 28, S Campo y Facundo Calovius. Ese querido, ¿cómo estamos, ese? Finalizando el rally Juan de los Andes.
19: Sí, la verdad que contento, contento. Pudimos terminar, que era el objetivo. Estábamos con un poquito de gustito amargo por lo de ayer, pero bueno, pudimos por lo menos largar hoy y disfrutar con la gente. Una locura la cantidad de gente que hay. Así que muy contento, muy contento.
16: Pero el balance termina siendo positivo más allá del sábado malo. Sí,
19: porque veníamos de hacer un auto nuevo, que no lo alcanzamos a probar, pero, nada.
20: Lo ganamos, perdón.
19: Así que, nada, estamos felices, felices. A seguir desarrollando el auto para poder terminar el campeonato de la mejor manera.
16: Y nosotros desde Cuásar siempre apoyando y bancando lo que tiene que ver con el esfuerzo sobre todo. Y contentos de verlos acá.
19: Sí, sí, se hace sentir el apoyo del Cuásar, así que siempre más que agradecido. Gracias a toda mi familia y a Juan por el apoyo.
16: Gracias, felicitaciones, chicos. Laburazo, laburazo de ese, de Facundo, la dupla que llega, representante coninense también. Se tienen mucha presencia en Quasar y como siempre, mucho diálogo con vos y con Fabi, Martín.
1: Sí, sí, el S siempre ahí, siempre nos atiende y demás, así que estuvimos hablando en la semana con ellos. Tiempazo hizo ahora el S Campos en el 6-15-4, un tiempazo hizo a la vuelta.
16: Tiempazo, claro.
1: Lástima lo de ayer.
16: El tema fue lo de ayer, eso te iba a decir. El tema fue lo de ayer.
1: Sí, ayer eso los dejó relegados en el quinto lugar, pero la claro. Verdad que si no fuera hubiera sido por lo de ayer, hoy entre el detalle de ayer hubieran terminado ahí entre los primeros lugares, pero bueno, es lo que él decía, la verdad que hacer un auto nuevo en menos de 3 semanas, comprar un auto, armarlo, bueno, se lo ploteó la Sabri que le dieron, y bueno, acá en la rifa que le dieron todos una mano para rearmar ese auto, y que hoy termine, la verdad que una maravilla para el S.
16: Sí, sí, sí, bueno, buena noticia, arrancó el auto de el Rata, ¿eh?
1: Buenísimo, buenísimo.
16: Así que arrancó y se fue por sus propios medios. Entendemos que está ya para el final en asistencia, ¿no?
1: Exactamente, tiene tiempo.
16: Para el parque cerrado, quiero decir.
1: Para el parque cerrado tiene tiempo de llegar, lo que yo no sabía si tiene que llegar así por sus propios medios.
16: Sí, por lo que nosotros entendemos, sí, ¿eh? No se lo pueden empujar.
1: Está bien, está bien. Entonces, buenísimo.
16: Así que eso...
1: Buenísimo que haya llegado.
16: Bueno, y acá.
1: Que arrancó.
16: Travaloni, ¿no? Sí. Me parece que llegó Omar, ¿eh? Llegó Omar Travaloni, con quien también hemos charlado en el parque de asistencia. En lo que tenía que ver con la rampa, con la previa de la rampa. Sí. Y acá lo veo, Omar. llegando, los hemos visto en todas las circunstancias, en la previa, en el durante, y lo enganchamos en el después. Hola, Omar, gracias, ¿cómo estás?
20: ¿Todo bien? Bien, gracias a Dios, disfrutando de esto, que es hermoso. Hicimos los dos presidentes bastante buenos. Hicimos un trompo ahí cuando íbamos para allá en el puente, pero bien, disfrutando.
16: ¿Se sintió bien?
20: Hermoso.
16: ¿Y la gente a los costados?
20: Un montón, y te emociona, ¿sí?
16: Bueno, Omar, Mauri, la verdad, felicitaciones por el esfuerzo.
20: Gracias, amigo.
16: Omar y Mauri Araujo, lo vimos en la previa, ayer en el durante cuando tuvieron alguna dificultad, y hoy, después incluso de ver un tropo termina la carrera, y el auto, te digo, está bastante bien, con su azul y amarillo. Tengo un azul amarillo que me lleva justo ahora, dice una canción.
1: Sí.
16: Así pasa entonces, charlando con nosotros.
1: Perfecto, Fau, buen tiempo, 6:54 hicieron, así que
16: sí.
1: Un buen tiempo para ellos.
16: Yo cuando te digo sí a los tiempos es porque es una percepción, insisto, no tengo el número exacto, lo tenés vos ahí. Claro, pero bueno, claro. Cuando veo que llegan con cierta continuidad, me doy cuenta que hicieron un tiempo relativamente bueno, a eso me refiero.
1: Claro, sí. Exactamente. Eso yo los voy viendo acá, los van subiendo y uno ya más o menos va viendo. Hay que también ver de qué categoría son, porque yo te digo un buen tiempo de 6:54 y si te lo comparo con el de Bello que hizo 5:27 y no, pero en su categoría está bien el tiempo. De hecho es de
16: yo creo que sí, bueno,
1: de lo mejorcito ahí dando vueltas.
16: Perfecto, ¿tenés algo más de Fabi? Yo todavía tengo un minutito más.
1: Dale, no, Fabi, estamos esperando a ver si nos dice alguna largadita, nos mandó un videíto del palio azul y amarillo que dice, te queremos, Junín, y el...
16: Eso.
1: Y que estaba por largar de allá, a ver si se escucha, mirá. Mecánica, el rata, dice.
16: Ahí está. Bueno, seguramente todos los videos que estamos haciendo acá, Ariel está haciendo laburo barro con los videos y las fotos, los estaremos compartiendo en las redes
1: de FM Quasar.
16: De Quasar, quise decir, de FM Quasar. No, pasa que apareció un intruso en el medio del camino. apareció un intruso, no sé qué pasa. Por suerte está al final del camino, ¿no?
1: Sí. No te aparezco un puma, bueno, por ahí. Porque ahí se nos va a complicar.
16: ¿Cómo viene? ¿Cómo llega este Corsa? Mirá, tremendo, ¿eh? ¿Cómo llega este Corsa de Tecker y Ares? A ver, Juan, si lo podemos tener. Josito, bueno, qué balance este rally Juan de los Andes. Oh, todo roto llegamos. La felicidad por el lado, llegamos. El auto se va para todos lados, no. Por lo menos quedó la foto. pero es lindo verlo llegar y bueno, y tu experiencia. Gracias, tío. La verdad que sí. Venimos para todos lados, venimos mal. Así que bueno, a llegar y dejarlo ahí para poder viajar mañana. Felicitaciones por el esfuerzo de otra parte. Gracias, amigo, gracias, la verdad que gracias. Ahí estaba, qué contento, Te quería es, bueno, llegaron de nuevo a partir con el Corsita, que se va casi de coté, ¿no?
1: Tremendo. Como...
16: Si no
1: me equivoco es
16: una locura.
1: Hicieron, sí, tiempo alto, 7:37.9, pero bueno, si es lo que ellos venían hablando de que estaba como es tremendo el auto, por lo menos terminar te da una tranquilidad. Y no sé si es de los, ahora ya te lo voy a chequear, si es de los que está peleando el campeonato con...
16: Lo tenemos a Lucrecio Varela y a Ramiro Muñoz. Lucrecio, bueno, qué balance de esta llegada al final del rally de Junín de los Andes en una jornada lluviosa.
21: No, muy contento, la verdad que lo disfrutamos, muy lindo, la pasamos bien. Quiero felicitar a la organización, sé que estuvo complicado por el último tiempo por el agua, pero no, bien, destaco el trabajo de la organización.
16: Ustedes, como binomio, como equipo, ¿cómo están?
21: No, nosotros dimos la vuelta tratando de llegar porque estamos ahí peleando campeonato, así que sumamos importantes puntos. Tal vez no vamos a estar en el podio, pero creo que vamos a conservar la distancia y vinimos a buscar puntos y nos llevamos eso. Así que nada, y te robo. Un saludo a mi señora, a toda la familia, a Ramiro, que es el que me lleva, me da seguridad. Y nada, esto lo hacemos en familia y un gran saludo a todos ellos.
16: Más allá del campeonato y de todo, felicitaciones por el esfuerzo y contento de verlo llegar.
21: Gracias, amigo, y vuelvo a agradecer. Gracias para ustedes que están acá haciendo el aguante, a la organización, y bueno, ojalá el año que viene nos veamos de vuelta.
16: La dupla de Ramiro Muñoz y Lucrecio Varela en el volante. Ramiro como navegante, contento, también emocionado, Lucrecio, mencionando el esfuerzo importante. Y bueno, también el objetivo de mantenerse con puntos para la pelea en su categoría, ¿no?
1: Y te digo que por lo que estoy viendo estaban punteros cuando terminó Añelo, los que vienen peleando con él, que son Arias, bueno, Arias ya no termina delante de él, o sea que él le mantiene el tiempo. Moreno era otro de los que estaba peleando, que no sé si está en la... si llegó, no lo tengo yo acá, y después viene Miyapi y Elfi. Así que creo que Miyapi está, va a terminar arriba de él, pero no en puntos está bastante atrás, así que creo que sí van a mantener la diferencia.
16: Bueno, y con Alcerón y con Blasco, nosotros preguntándoles cómo están, primero, cómo se sienten y cómo vivieron esta radio con los Andes.
2: Contento de haber terminado, la verdad que fue un sábado para el olvido. Abandonamos ayer, habrá muchas cosas malas, pero bueno, estamos felices, contentos de haber terminado. La verdad que veníamos agradeciéndonos con Javi, porque la verdad que la pasamos mal ayer. Y bueno, hoy era salir a correr un poco, a probar el auto como había quedado y a terminar nada más, porque tenemos que sumar unos puntitos en el campeonato. Así que eso, nada, déjame agradecer a Lese Clay, que se laburó todo, y a mi familia y a los sponsors, y a toda mi mujer, mis hijas, a los amigos, y nada. Gracias Junín, la verdad que esperemos que el año que viene sea un poco mejor.
16: Nosotros nos alegramos de verlo llegar y como siempre desde Junín valoramos la fuerza, parte positiva siempre.
2: Sí, así que agradecerle a toda la gente de Junín y bueno, espero que el año que viene las condiciones nos ayuden a todos para poder disfrutar de todo lo que tienen ustedes acá, así que la verdad que es magnífico, así que nada, nos vamos contentos y con haber cumplido.
16: Gracias Luis. Dale. Ahí estaba, Luis Angeloni junto con Blasco, llegando y contenta de verlos nosotros acá, más allá, como decimos, de la situación de cada uno, me parece que en ese sentido, Martín, es importante mencionarlo.
1: Sí, bueno, era Angeloni, es uno de los que estaba arriba de Mauro Rojas y va a terminar ahora en el, por lo menos en la categoría, en la general, está en el octavo lugar. Así que
16: Mauro, contra el segundo lugar de Mauro.
1: Contra el segundo de Mauro, o sea que es una y solo 7 puntos de diferencia tenían entre Mauro y Angeloni, así que eso le va a dar por lo menos de subir. Mauro va a subir, no sé si va a quedar tercero luego de que termine la puntuación de este rally de Junín de los Andes, porque
16: bueno, y ahí
1: el tercero es Martín Morán. Sí, decime.
16: Y ahí vemos llegar a Daniel Arias y Michael Gutiérrez. Bueno, lo importante es que terminamos todas las etapas. Complicado porque hoy largamos sin segunda. Así que bueno, se hizo lo que se pudo. Lo importante es que se terminó la carrera.
3: El balance de fin de semana también siendo positivo justamente con eso para poder completar.
16: Sí, lo positivo es que completamos toda la etapa porque estamos medio prendidos en el campeonato, así que nos vamos contentos porque, bueno, terminamos toda la etapa y seguimos sumando.
3: Bueno, y contento de verlos llegar. Felicitaciones de parte de Cuasa.
16: Muchas gracias a ustedes por hacer el aguante acá a la orilla del camino y, bueno, déjame saludar a mi familia, a mi viejo, a mi hija y a todos los sponsors que nos dan una mano, a mi sobrino que corre conmigo, mi navegante, a la señora de él. Así que se trata de divertir todo el fin de semana. Muchísimas gracias.
3: Gracias a todos.
16: Ahí estaba la dupla de Daniel Arias y de Michael Gutiérrez. Vale. Pasando cerquita nuestro. Se había arrancado muy complicado el fin de semana. Otra dupla juninense. Claudio Lautaro, vamos, Claudio. Acá estamos, Claudio. Bueno, qué bueno verlo llegar a todos, Claudio, felicitaciones.
22: Bueno, muchísimas gracias, la verdad que feliz, un plan hermoso, este plan lo disfrutamos un montón, hicimos espectáculo para la gente, para nosotros, hermoso, la verdad que lo re disfrutamos.
3: Bueno, nos hace muy bien escucharte esto después de un sábado complicado.
22: Sí, la verdad es un sábado complicado, de un tumbo, que lo jugó en contra de una cubierta, pero bien contento igual, todo tiene su recompensa y gracias a todo el mundo, la verdad que nada, lo re disfrutamos y gracias a todos, Junín, a todos los amigos, familia, a todos.
4: Felicitaciones por haberse levantado en los momentos difíciles también, que me parece que es lo más complicado, y que deja un mensaje para el resto también.
22: Sí que sí, la verdad que agradecido a todo el equipo, a todos los chicos que me ayudan, al apoyo que hay en Junín, tanto muy bien la gente en los caminos, que no tuvimos que cometer un frenado o algo por gente en mala ubicación. No, la verdad que lo disfrutamos un montón y fue re lindo. Y espero que a la gente le haya gustado lo que pudimos brindar.
4: Sí, la gente por lo que nos está contenta. Seguramente hablaron mucho con Martín y con Fabián. Del móvil de Pasa, lo felicitamos a ustedes.
22: Bueno, muchísimas gracias. Saludos a todos.
4: Ahí está, la dupla Power y Power, hablando con nosotros. Claudio y Lautaro. Se levantaron, voltaron, se levantaron y acá están, terminando, ¿eh?
1: Dale.
4: Realmente gran esfuerzo. Saludos por todos. Sí.
1: Te llamo en dos segundos que están saliendo los últimos autos allá. Hablo con Fabi y después te vuelvo a llamar.
4: Bueno, listo.
1: Dale. Ahí estamos comunicándonos con Fabi. Los últimos autos, Fabi. Te estamos llamando. Ahí estamos acomodando todo.
4: Querido.
1: Dale, Fabi, ¿estás al aire?
5: Casi, hasta podríamos decir sin vos. En un fin de semana intenso de mucho trabajo, mucho laburo, todo el equipo completo de la radio. Este equipo que lo armamos literalmente a corazón y bueno, agradecidos eternamente del compromiso de quienes quizás no son parte de la radio de manera efectiva o momentánea, pero siempre que los llamamos están. Bueno, Facu, Arielito, Juli, JR forma parte del staff, vos también, Martín, y a todos que estuvieron colaborando. Se va el último auto, ahí se fue recién Toti Marinero, así que ahí está acelerando el 147 para cerrar todo desde aquí. Un agradecimiento. Se vale uno. Un agradecimiento especial por la confianza del Polaco Escruta, a toda la gente de acá de Junín de los Andes que, lógico, hacen posible que nosotros podamos transmitir, nos facilitan un montón de cosas, la verdad que estamos eternamente agradecidos por eso. Gracias principalmente a todos los anunciantes que pese a un año complicado, nos dijeron que sí, vamos para adelante, hay que sostener y mantener este evento tan lindo como es el Rally Neuquino. Así que gracias equipo, será hasta el próximo año, llegó el momento de empezar a bajar los micrófonos a los equipos y agradecer de corazón a quienes hicieron esta gran transmisión de la octava fecha del Rally Neuquino en Junín. Martín, a vos, que siempre que te proponemos esto, estás, casi no estuviste, pero finalmente por algo debe ser que se dieron así las cosas, tenías que estar en una actividad deportiva que tanto te gusta. Y lamentablemente se suspendió, pero gracias a Dios para nosotros que vos pudiste estar, porque sos por año el conductor natural de esta transmisión. Facu, que vuelve al rally, me parece que vuelve para quedarse, al igual que Arielito, que no tiene un no para nada siempre que se trata de la radio. Juli Maraboli, que también me dice: Fabi, quiero ir con ustedes, quiero compartir unos mates con JR, con vos, con los chicos. Y eso la verdad que nos llena el corazón. Gracias por el compromiso, la pasión, el compañerismo y bueno, las ganas de llevar cada emoción, cada curva, cada acelerada a todos los hogares de nuestro querido Junín a través de FM Cuásar. Fueron, la verdad debemos decir, tres jornadas de adrenalina, trabajo en equipo, anécdotas y muchas emociones compartidas, porque bueno, detrás de cada transmisión, lo deben decir ustedes también, chicos, hay un tremendo esfuerzo. Facu tuvo que viajar a Junín, dejar sus cosas personales para unirse al equipo, y eso de verdad que es impagable, y sé que lo hace de corazón.
21: hay una gran dedicación, un gran grupo humano que deja todo para que la pasión por el rally llegue a cada oyente. Muchísimas bueno. gracias por ser parte de este equipo, chicos. Dale. Y por representar a nuestra radio con tanto compromiso. Nos despedimos, no quedan más palabras, nos despedimos de esta tracción con el corazón lleno de orgullo y la satisfacción de haber compartido una vez más la pasión por los motores. Será, ojalá Dios quiera, ojalá el intendente Luis Madueño, la gente de Aprin, el polaco, se pongan de acuerdo para que sea hasta el próximo año. Que vuelvan a rugir los motores y que nos encuentren nuevamente todos juntos, la misma pasión y muchas más historias para contar a través de FM Quasar. Desde aquí nos despedimos, JR, venite, así te despedís en vivo. Gracias, viejo, pasamos tres días hermosos.
6: No, gracias a ustedes. Abrazo.
1: Fabi.
21: Se me emocionó el viejo, decía algo más.
1: Lo tenemos, Fabi.
21: Se me piantó el lagrimón, sí.
1: Para que te comunico con Facu y que están llegando los últimos autos allá y salimos todos juntos, ¿dale? Dame un segundo.
21: Dale.

0: Ahí estamos tratando de comunicarnos todos juntos, así hacemos la despedida. Ahí estamos. ¿Quién? Ahí estamos todos. Facu, vecinos.
1: Sí, ahí yo había mandado el audio para el cierre del hilo, si lo quieren pasar, no sé cómo están de
0: ahora
1: tiempo.
0: Ahora lo pasamos y primero, si tenés alguno más, ¿ya terminaron todos, Facu?
1: No, estamos haciendo por marinero, bueno. Y creo que nos queda uno más después.
0: Bueno, estamos ahí con Fabi, ahora sí estamos todos al aire, así que estamos en la despedida, la verdad que, bueno, gran trabajo tuyo, Facu, gracias por venir, acompañarnos, estar, un tremendo laburo que vos hiciste desde ahí, desde la llegada, así que más que felices con esta transmisión.
1: No, obviamente, el privilegio mío, Martín, Fabi, a todo el equipo, a JR, acá con Ariel, la verdad la pasamos bárbaro. Y esto, estamos en el tramo final, todavía nos quedan un par de entrevistas. Así que si me permiten, sí, otro
0: dato de Junín de los Andes. Dale.
1: Uno de los otros de Junín de los Andes que va llegando, en este caso es Ochoa, ¿sí?
0: Dale.
1: Acá ya, Darío, querido, aquí lo vemos para Quasar en vivo. Darío, qué bueno verlo llegar, ¿cómo estás?
2: Llegamos bien, tercero, pero llegamos, se rompió la tercera. Llegamos segunda, cuarta, no quedó.
1: Bueno, pero completaron y ese era el objetivo.
2: Vamos a ver cómo hicimos cuando iba para el tiempo. Tuvimos más por ahí de un cambio, pero bueno.
1: Saludos para la gente y para la familia, seguramente.
2: Saludos para toda mi familia, que siempre la apoya, para los sponsors, y si no fuese por ellos también me dio una gran ayuda, y a toda la gente política.
1: Felicitaciones y gracias por representar al pueblo. Gracias, chicos. Ahí estaba, ¿eh? Ochoa y Macaya, dupla juninense, entonces, festejando que llegaron y le faltaba...
0: Tremendo.
1: Hay gente que no puede manejar con uno menos, ¿no?
0: Exacto.
1: Llegando, chicos.
0: Buenísimo. Bueno, Fabi, estás ahí con nosotros también. Estamos todos ahí al aire.
3: Acá estamos ya por levantar campamento. Somos casi los anteúltimos. Estamos aquí. Tenemos que ya empezar a pagar nuestros equipos y empezar a guardar con JR. La verdad que terminamos quizás un poco cansados, pero contentos. Esa es la realidad, contentos de que, como decíamos antes, no sé si Facu pudo haber escuchado algo, el gran compromiso que le han puesto y que le hemos puesto todo a este evento, que para mí es uno de los más importantes en el año acá en Junín de los Andes, por todo el movimiento que genera. Adelante, Facu.
1: Me meto con Marinero.
0: Dale.
1: Me meto, chicos, con Marinero. Bueno, Walter, Dani, en el aire de Quasar. Qué bueno verlos llegar. ¿Cómo están después de finalizar el terreno y poniendo los Andes?
4: Muy bien, muy satisfecho. Realmente lo rindió porque lo respondió el auto. Ayer tuvimos, como te decía, el perfecto mecánico en las cuatro etapas. Así que, pero bueno, hoy bien, respondió bien el auto. Así que, bueno, la idea es llegar y disfrutar, como digo, porque ya en punto creo que perdimos mucho ayer, así que cuesta recuperar. Pero bien.
1: Además de disfrutar de la gente, de los caminos.
4: Impresionante la gente, los culinés, visitantes, una emoción muy grande, ¿viste? Así que una adrenalina full. Así que agradecer a todo el público presente y el apoyo de ustedes que difunden esta actividad, ¿sí?
1: Y bueno, para nosotros el aire de Quasar también, lo lindo de tenerlos, de verlos, de escucharlos y a seguir.
4: Vamos a ver si acomodamos bien el autito para el año que viene o antes, ¿vale?
1: Bueno, saludos a todos, ¿eh? Ahí está, la dupla Marinero, los estábamos esperando. A vuelta y a Dani, con nosotros. Que se va yendo. Y así llega el último ya. Me parece, Martín me va a corregir, pero...
0: La uno.
1: Si no me equivoco, lo que faltaba.
0: Exactamente.
1: Llega el 147. ¿Sí?
0: Sí, sí.
1: Ahí está llegando. Víctor Leuno. Axel Leuno. A ver si podemos hablar con Víctor. Lo tenemos aquí. Víctor, querido, ¿cómo estás? ¿Todo bien? Para el aire de Quasar. Cerrando un poquito este rally, fue interesante.
5: Sí. Gracias a la gente de Junín, muy lindo, lo creen. Muy lindo el país, mucha gente, a pesar del clima, gracias a Dios nos acompañó. Bueno, pudimos terminar, ayer tuvimos un problema con la caja y rompimos el tanque de combustible, así que hoy gracias a Dios lo disfrutamos con mi hijo. Así que déjame saludar a toda mi familia, a mi viejo, a la gente de Mariano Moreno, que está de aniversario, y a la gente de Junín, que nos esperó con la mano abierta.
1: No puedo tenerlo si nos ponemos contentos de verlo llegar.
5: Gracias,
1: contento. Ahí Víctor Leuno y Axel León, emocionado también, en el final, y de nosotros poder verlo llegar. Y bueno, Martín, con este 147 de León, de Víctor y de Axel, damos por finalizado ya la nómina de autos.
0: Perfecto. Les cuento a los dos que en la A1... Si todo sale como yo tengo acá, el Mati Miranda va a ser el ganador con el 128 y tercero va a estar Ochoa Macaya. Otro podio para Junín de los Andes. En la N2 Light va a estar el Maurito Rojas en el segundo lugar. O sea que la verdad que felices encima con los tiempos y con los podios de los juninenses. Fabi. ¿Está por ahí el Fabio? ¿Está desarmando?
3: Acá estoy. Ya. En la despedida y casi sin vos, Martín.
0: Sí. No, conmigo estás. No me digas sin vos, yo estoy.
3: Estoy con vos. Nada, despedirme acá con JR. JR se nos anduvo emocionando, así que no.
0: No va a hablar.
3: Lo vamos a estar tranquilo. Vamos a ir tomando unos mates para allá con JR, así que nada más, Martín, de acá. Bueno. Levantamos el móvil y nos encontramos en los estudios de la radio. Dale. Un abrazo para vos, para Facu, para Ariel, para Juli, que también nos dio una linda mano. Y reitero, a todos nuestros anunciantes, y ojalá que tengamos una fecha el año que viene por. Al menos lo que me dijo el intendente el día viernes ahí en la rampa, quiere repetir el año que viene para este poder. Así que un abrazo para todos y muchas gracias.
0: Bueno, Fabi, te esperamos acá en el estudio para el cierre final. Los espero a vos, a Facu y a todos los chicos para hacer el cierre entre todos. Mientras tanto vamos a ir con nuestros anunciantes y posiciones de todas las categorías. Te vamos despidiendo a vos, Fabi, desde ahí y los espero acá.
1: ¿Martín?
0: Sí, Facu.
1: Bueno, y nosotros nos dirigimos hacia los estudios de la radio para cerrar con vos, ¿te parece?
0: Dale, los espero a todos acá mientras vamos. Dale. Con anunciantes y demás.
1: Dale,
0: bueno.
1: Perfecto.
0: Chau, chau. Bueno, ahí se fueron despidiendo de a poquito los móviles. Gran trabajo de todos lados, la verdad que... Nada, como dijo Fabi, más que agradecidos otra vez, otro rally más que llega a su fin aquí en Junín de los Andes, otro rally más que FM Quasar en el 104.5 puede cubrir, halagado de todos los mensajes de la transmisión, de que podamos ser útiles para los pilotos, para la organización y para la gente que por ahí no puede ir o que está en el lugar y necesita escuchar o saber de los tiempos, desde acá más que agradecido. Así que vamos con nuestros auspiciantes que hacen posible la transmisión del rally y luego seguimos con más transmisión esperando la llegada de los chicos, así que ahí vamos a ir. Vamos a ir con nuestros auspiciantes.
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Gracias, Martín. 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

0: seguimos con más rally ahí reacomodando los papeles y dándole la bienvenida a la no está ni el enchufe está.
1: No pasa nada.
0: Bueno, dándole la bienvenida al Facu, al estudio Facu, gracias nuevamente por todo. Acomodando papeles. Bueno.
1: ¿Cómo me escuchás ahí? ¿Estamos
0: bien?
1: Perfecto. Bueno, Martín, no, gracias. La verdad que espero que haya sido del agrado de la audiencia esta cobertura del rally. Yo me sumé al equipo que, bueno, ustedes ya tienen armado. La verdad que hicimos un laburo no perfecto, pero el laburo que hicimos con Ariel estuvo bueno porque la pasamos bien, pero créanme que laburamos. De hecho, ayer cuando llegué a mi casa yo pensaba, laburé hoy que más que otras veces de mi trabajo normal, en el diario de la mañana en Neuquén. Este trabajo de campo es diferente, este trabajo es distinto, pero es un trabajo que es exigente a la altura de lo que es la competencia para los competidores, para sus equipos, para las familias y para la gente que también va a ver el rally, porque el clima es hostil, es complejo y es un deporte, el automovilismo, muy costoso. Entonces, creo que hicimos un trabajo colectivo a la altura de las circunstancias. Yo agradecido, como siempre, a Fabián principalmente, al equipo de la radio. Bueno, ustedes me hacen sentir bárbaro. Hasta cuando nos equivocamos nos divertimos. Yo creo que eso es lo que hace que nuestro trabajo sea tan lindo. No es sencillo, no es fácil, pero y tiene sus momentos complejos. Pero la verdad que una vez más, Quasar, la radio, ustedes, que son Quasar, me hacen sentir parte, y la verdad que yo estoy re contento de haber estado. Tuvimos el testimonio de todos los pilotos que compitieron antes, durante y después, porque nosotros hicimos rampa, la previa, en el medio, antes de los enlaces.
0: Sí.
1: Y hoy en el cierre, y Fabi cuando llegaban
0: allá.
1: En el primer prime.
0: Sí.
1: Realmente una cobertura impresionante del equipo. Tu laburo acá siendo de pulpo con los audios, yo no sé cómo te volvió loco, es una cosa insoportable. Somos infumables además. Y encima tenemos la dificultad de que no teníamos internet.
0: Sí.
1: Y yo terminé saliendo al aire porque gracias al cielo agarré señal de celular. Y con un poquito de datos, en el medio de la nada teníamos datos y pudimos hacer todas las notas. En la llegada, de principio a fin, estuvo un rato uno de los chicos que labura también con su medio de comunicación, pero en cuanto a la cobertura completa, fuimos el único medio que estuvo desde que llegó el primer auto de Carlos Bello hasta el último, hasta Marinero y Ochoa. Esa fue nuestra tarea y esperemos que haya sido del agrado del público, de los pilotos y de toda la gente. Así que, a modo de cierre, yo simplemente agradecer, Martín, la verdad que un espectáculo tremendo, que se nota el esfuerzo atrás, individual, colectivo.
0: La verdad que yo feliz. No pareció, Facu, te digo, que era casi la primera vez que hacías...
1: Segunda en 12 años.
0: En 12 años, pero te acoplaste perfecto. Si ustedes vieran el detrás de escena, se darían cuenta, porque cuando sale al aire, la verdad que salió impecable y eso, pero en los mensajes internos nuestros, que no sale, que no tengo, que allá, que se corta, que no viene, que arriba, que abajo, que te mando audio, sí, que no te...
1: Que salió dos veces el audio.
0: Salió dos veces el audio, porque cuando lo escuché, me manda Fabi y el tuyo abajo. Mando el tuyo, porque Fabi había salido, y digo, después mando el de Fabi.
1: ¿Pero sabes por qué pasó eso? Porque yo me había quedado sin señal y se mandé más tarde.
0: No, fue error mío. Llega el de Fabi y el tuyo.
1: Sí.
0: Como Fabi había salido, largué el tuyo. Sí. Para
1: equilibrar.
0: Intercalar. Entonces después largué el de Fabi y se enganchó el otro. Y yo dije, es de otro.
1: Corrió.
0: Cuando Facu, y cuando iba por la mitad que lo escuché, dije, bueno, ya está. Salió dos veces, pero nada. Son...
1: Y además esas cosas pasan. Pasan que se manda un audio en un momento.
0: Y llega después.
1: Claro, y además a veces es algo medio, no digo que urgente, pero algo del momento, entonces es complejo. Sí. Bueno, nada, cosas que pasan en las transmisiones. Yo creo que el nivel de la transmisión de hoy, a mí me encantó, es una transmisión que yo hubiese escuchado. Ayer fue mucho más complejo por un montón de situaciones, pero igual creo que estuvimos a la altura y acompañando, porque nuestro rol es comunicar. Los protagonistas son los pilotos, los equipos, la gente que organiza. Nosotros comunicamos, sabemos que es un rol importante, pero es un rol. La familia Ferreira, en este caso del rally y del rally neuquino, me parece que Quasar, cada vez que el rally llega acá a la región, a la ciudad, es parte de esa recepción que encabeza también el polaco.
0: Ahí tenemos un mensaje del polaco.
1: ¿Lo tenés?
0: A ver.
2: Martíncho, querido, la verdad que excelente el trabajo de ustedes, excelente, como siempre. fue la radio que más se escuchó por todas, así que muy bueno, muy buen trabajo. Abrazo para todos ahí.
1: Bueno, ahí está el polaco, muchas gracias, polaco.
0: Gran trabajo de ellos, del polaco, Chano, Polo,
1: sí.
0: La verdad que...
1: Bueno, el Polo pudimos estar comunicados gracias a él.
0: Gracias a ellos que estaban ahí, justo me avivé tarde porque vi una foto que me manda y me dice, largando el auto y veo que estaba al lado de usted, digo, y da el internet a Facu, me dice, sí, decirle que ahí se comunicaron ustedes enseguida, y fue parte de eso, la verdad que... Uno tratar de estar atento a los mensajes del Chano y del Polo, que esos son los que están en la parte de la seguridad, que te dicen no entren, están pasando autos y demás. Estamos tratando de estar atentos a los tiempos que nos van llegando por ahí. Uno tratar de ver cómo están en clasificados para ver cómo siguen en el campeonato. De todo por todos lados y más que agradecido. Bueno, Ariel también un laburo.
1: Todo terreno, Ariel.
0: Arielito todo terreno y ahora, lo de Ariel calladito, pero ahora en la semana se va a empezar a ver.
1: Sí, en las redes.
0: En las
1: igual
0: redes,
1: te digo que la producción para mí fue clave. Y no lo digo solamente por los mates. Sí. Con Ariel estuvimos. Pasa que además te das cuenta de cosas en la charla también. No es lo mismo hacer el laburo solo, por eso yo también te toco lo tuyo, porque no es lo mismo estar solo que estar acompañado. Así que bueno, qué manera de tirarnos flores. Igual saben qué, lo pienso, me defiendo contra quien quiera, a quien me venga a negar. Así que orgulloso del equipo, laburazo, bueno, lo de Fabi no hace falta que lo descubra yo, pero sí lo quiero poner en valor. A veces en Junín no se dan cuenta del comunicador que tienen. Y con esa frase yo me retiro. Sí. ¿Te parece?
0: Dale.
1: Ha sido un placer, amigo Martín.
0: Gracias, Facu. Bueno, gracias por acompañarnos, Facu. Les vamos tirando cómo quedaron las posiciones de este rally acá en Junín de los Andes. La RS2, Bello Diserio. En la A1, el Mati Miranda y Barriga quedaron primeros. Podio para Junín de los Andes, Lillo de Cutralcó segundos y Ochoa Macaya de Junín de los Andes también en el tercer puesto. Y el Toti, calladito, quedó cuarto. Así que en la 2, Mato Castillo de Bariloche, Muñoz de Junín de los Andes y Robla Vergara de Junín de los Andes. O sea que podio también de juninense. En la 6, Llanos, Villanueva y Abril. En la 7, Rojas de San Martín de los Andes. Casi de acá de Junín, así que también nos sumamos ahí, Cahuipan, y Ramírez de Bariloche y Torres de San Martín. En la N2, Ávila de Elías de Plaza Huíncul, Zúñiga Aguilera de San Martín de los Andes y Batistuzzi Romero de Cutralcó. En la N2 Light, Buenulao Liberatore de Cutralcó, Rojas de Junín de los Andes, otro podio para Junín de los Andes, y Morán Tapia de Plotieri. En la RC5, Kovacevic Cáceres de Esquel, Rosati Torres de Plotieri y Basile Sancho de Cutralcó. Así quedaron, eso es extraoficial, hay que ver si hay alguna penalización más o algún dato que nosotros no tenemos acá. Salen todos de la página oficial, todos los tiempos de la página oficial, así que con esto ahí hacemos parte del cierre, esperando a ver si el Fabi nos dice que está llegando, ahí le vamos a mandar un mensajito, lo aguantamos unos minutos.
1: Estaba junto con JR
0: en el fondo
1: del trayecto,
0: sí,
1: y tenía que esperar obviamente que se libere.
0: Pero
1: todo para poder...
0: ¿Cuánto promedio de tiempo fueron? 6-7 minutos. ¿Cuánto tiene que tardar? ¿Cuánto? Y 5:40 hizo... ¿Cómo es? ¿Bello?
1: Bello.
0: ¿Cuánto puede tardar,
1: ¿Qué,
0: Fabio?
1: ¿Qué auto y qué bestia va a manejar Bello?
0: No, la verdad que si hay algo que me hubiera gustado es verlo...
1: No, un animal.
0: Verlo pasar a ese auto.
1: Bueno, en general sí, el nivel, general. Porque además obviamente la dificultad también va subiendo en función del auto que tenés y las posibilidades.
0: Exactamente. Entonces,
1: por ahí hay autos que no lucen tanto desde la apariencia, pero sí pilotos que hicieron un esfuerzo tremendo. Lo de los Fosbury, volcando un día y el día siguiente terminando, bárbaro. La verdad, impresionante. Por poner un ejemplo.
0: Sí.
1: Bueno, van a tener tiempo para esta semana, Martín.
0: Para ser dulce con todos los de acá de Junín.
1: En porque los Rojas, Mauro quedó un poco caliente en la nota con nosotros. Mm. Venía con la rueda en llanta, la trasera izquierda. Pero yo creo que cuando vea el balance general va a ser muy positivo.
0: No, porque aparte...
1: Ahora, la calentura que tenía no te la puedo contar.
0: Claro, no.
1: Él suele ser un tipo muy...
0: Sí, muy tranquilo.
1: Muy tranquilo, muy dado. Y estaba muy caliente y lo que menos tenía ganas era de hablar. De hecho, tuvo que parar el auto y cambiaron la rueda al lado nuestro.
0: Claro.
1: Y el Rata, que también frenó casi en seco para charlar con nosotros, y quedó el auto ahí.
0: Y
1: sin contacto, lo tuvo que empujar unos metros hasta que después pudo avanzar y llegar al parque cerrado. Bueno, cositas que pasaron, entre tantas cosas.
0: Ahí tenemos un mensaje del Polo. A ver qué nos dice el Polo.
3: Excelente, excelente toda la transmisión. La verdad fue muy lindo haber compartido un rally más con ustedes. La comunicación, todo, salió todo redondito. Acá estuvimos trabajando con la gente de Aperil y están muy contentos con la transmisión, con todo lo que se pudo difundir por la radio. Así que bueno, gracias amigo y hasta la próxima. Penalizaron a Fabián en la salida, amigo, porque venía demasiado rápido, se pasó.
1: Es espectacular.
0: Se llevó puesta la chicana el Fabi. ¿Pero qué? ¿JR? ¿Qué le cantó? ¿JR? Le cantó claro.
1: El navegante JR. Se borró el navegante de ayer.
0: Sí,
1: el navegante de ayer no estaba.
0: No sé qué pasó con el navegante.
1: ¿Qué pasó? ¿Se
0: no
1: borró?
0: No sé que habrá mucha velocidad, me parece.
1: Igual está bueno mencionar a Julián, que ayer estuvo con nosotros también.
0: También.
1: Parte del equipo.
0: También el Juli que nos acompañó. Bueno, estas son las cosas que te van llenando de orgullo en la transmisión, que la gente que está en la organización agradezca el trabajo nuestro. Y nosotros agradecer el de ellos porque nos mantienen informados todo el tiempo.
1: Sí, tal cual. Es que es imposible para este tipo de laburos no trabajar en equipo. Yo creo que eso es lo que tiene el rally, a mí que me deja como enseñanza, a diferencia de por ahí otros deportes donde el trabajo periodístico es más solitario. Obviamente que siempre está bueno tener esa conexión con colegas, con gente que está en la organización de los distintos eventos, pero en este caso la propia situación te lleva a... Entonces se nota siempre... la generosidad, y eso me parece que está bueno agradecerlo. En este caso de Polo, que con nosotros tuvo bárbaro. Bueno, charlamos con los chicos de bomberos, con todo, ¿no?
0: Bueno, esto de que los bomberos tuvieron que ir a pagar un...
1: No, bueno. Y el momento del ternero, no, esa...
0: Ah, esa era... me quedó ahí y dijo, ¿o se hace el asado?
1: No. Pues bueno, ahí te das cuenta la importancia de trabajar en equipo, porque Ariel me dice, mirá ya, y yo miro para atrás. Y en el final, cuando pasaban los autos para salir del final de la carrera hacia el parque cerrado, o sea, saliendo de esa zona, empieza a caminar un ternero gigante por el medio de esa calle de tierra, que en realidad es un camino rural.
0: Sí.
1: Y bueno, uno de los autos que lo tuvo que esquivar. Y eso ya escapa a la organización, porque claramente el ternero se había escapado del lugar donde tenía que estar.
0: Seguramente.
1: Y bueno, esas cosas pueden pasar en los caminos rurales. Y después no solamente superó la etapa nuestra, sino que pasó al lado nuestro, se acerca a unos metros, y se volvió a meter en el camino. De hecho, bueno, están los videos que hizo Ariel, que están muy buenos, y hace un poco risueños, ¿no? En ningún momento hubo peligro para nadie, esto lo quiero aclarar. Fue una situación más risueña que peligrosa. Pero bueno, el tema son cuando se cruza algún ternero de dos patas, pero eso lo compro otro momento. El tema es cuando algunos no entienden el tema de la seguridad. Pero en general creo que la gente se portó bien y por eso también hubo buena conexión con los pilotos.
0: Sí.
1: Que uno de los chicos nos decía que la gente no se había metido, que había respetado los caminos. Bueno, dentro de todo creo que salió bien en ese sentido. ¿Estaba contenta la gente de la organización por lo que dijo?
0: Sí, estaban contentos, excepto ayer hubo un par de detalles que los dijimos al arranque de la transmisión. Uno que se metió antes que pase la barredora con el auto y todavía estaban en carrera. Peligroso.
1: Sí, peligroso.
0: Peligroso. Y después lo de la cartelería, que la rompieron y se la robaron.
1: Hubo algunas cositas...
0: Poco sentido tiene eso. ¿Qué haces con un cartel?
1: Hubo algunas cosas mal, pero nada de gravedad, digamos.
0: No, nada de gravedad. Dos o tres detalles para un rally ayer una transmisión de casi 9 horas. Hoy... arrancamos a las 9 menos 10.
1: ¿Qué temprano 10? Arrancaste hoy? ¿Me sorprendiste?
0: Y porque necesitamos mandar información a... Me llegó la información que cerraron 9:10 y no sé qué. Digo, bueno, lo voy a alargar antes.
1: Además, el tiempo nuestro de traslado fue mucho más corto que el de ayer.
0: Claro.
1: Todo bastante más amable que ayer.
0: Sí.
1: Para traer aire rápido.
0: Así que ahí Fabi está mandando fotos. Decirle, Fabi, ¿qué está?
1: ¿Dónde está Fabi?
0: Mandó una foto, está... encajonado, me parece. Le mandamos saludo a Fabi.
1: Bueno, y claro, pues está saliendo todo el mundo.
0: Está saliendo todo el mundo, Fabi. Si querés, te sacamos por teléfono, porque ahí, a ver, vamos a llamarlo. A ver si lo...

estamos acá en Junín y demás. No sé en cuántas radios a nivel provincial o país hacen la transmisión que hacemos nosotros. Les digo, la verdad que en Córdoba

Muchas gracias, amigos de la marcha. El sombrero de ustedes.

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